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0: 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Estoy bien hasta que me enamoro. Y cuando me enamoro, todo se va a la ver.
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1: Y este tema va dedicado para todos los que alguna vez sufrimos corazón roto.

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2: 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Y para todos esos que no pudieron ser. Esto dice así.

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0: Mil noches de Airbag, la versión en vivo, esto a las 7 de la mañana, 23 minutos en Primera la F, la previa, haciendo la previa del show como cada mañana. Bienvenidos a los que recién se suman.
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0: Nos quedamos con Ariana Grande, esto es Hate, Die, I Made You Love Me, lo que suena en Primera la F, la previa, viernes. Llegamos al último día de la semana.

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9: Baby, por la noche, bueno, que sí, aunque sea.

Sebastián Yatra sonando a esta hora. Esto es TV, 7 de la mañana, 46 minutos en todo el país, disfrutando de todos los hits a full de la F88.7.

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sí. Nicki Nicole, Red Maray, lo que suena a esta hora. Verte, 8 de la mañana, 29 minutos en todo el país. Seguimos disfrutando de los hits a full de la F acá. En Primero la F, la previa.

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0: Airbag sonando con Nunca lo olvides a las 8 de la mañana, 42 minutos. 18 grados tenemos en la ciudad de Rosario. El cielo se encuentra mayormente nublado. Atención que tenemos alerta por tormentas. A partir de la tardecita va a llover durante toda la tarde, la noche y se extiende hasta mañana. La máxima de hoy es de 26 grados. Un día te diría primaveral. Vamos a actualizar los títulos más importantes de redboing.com a esta hora. Milei apuntó contra Cristina. Les robó 10 mil millones de dólares a los argentinos, dijo. Newell's jugó mal y cayó ante Independiente. Milei por cadena nacional dijo que el déficit cero nos va a alejar del fruto prohibido de la emisión. Por otro lado, le contamos que Santa Fe tendrá un sistema contra la violencia digital. Rosario derriba el búnker de drogas número 79. Te contamos también quién era la joven argentina hallada muerta en Punta del Este. Fatal accidente en la autopista Rosario-Córdoba. Una camioneta se partió en dos y murieron tres personas. Detuvieron a Lelo Pérez, el exnovio rosarino de Vicky Cipolitakis, en una causa por lavado. La batalla por el dólar. El gobierno absorbió pesos y logró contener la presión. El Spider-Man Violeta de Milei, la animación con IA que volvió a apuntar contra el kirchnerismo. Todo esto y mucho más lo tenés en redboing.com, actualizado y ampliado a esta hora.
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0: Gracias, Maxi, por poner el tema para arrancar, para mimarme a mí. En Primero la F, mano a mano, hemos llegado al viernes juntos con Maxi Prada. ¿Cómo estás, amigo?
1: ¿Cómo andamos, loquito?
0: Bien.
1: Sí, llegamos. Recién estaba hablando con Claudio justamente y le decía, llegamos al viernes, llegamos vivo, llegamos sano.
0: Sí, y aparte, mano a mano, asistencia completa.
1: Sí, asistencia completa y...
0: Desde el lunes.
1: Y no pisamos, o sea, mordimos la banquina, pero no hubo sanción porque las dos ruedas del lado izquierdo quedaron adentro siempre, o sea...
0: Sí, estuvimos bastante prolijo, te diría.
1: No excedimos los límites. Estuvimos ahí, estuvimos bien.
0: Estuvimos muy prolijo. Che, ¿pudiste escuchar Delirada? ¿Te gustó?
1: Sí, lo escuché atentamente, lo escuché varias veces. Y ayer me llegó tu reel también, así que lo volví a escuchar de nuevo, le di me gusta y a full.
0: Espectacular.
1: Están todas las plataformas, ¿no?
0: Sí, está en todos lados. YouTube el video completo. Ahora Spotify te permite también subir el video. Eso está bueno. Así que cuando entras a la canción puedes ver escuchar la canción o ver el video completo.
1: Tremendo, no sabía eso. Yo sí, Spotify sí. Lo consumo más que nada en el auto y ahí Bluetooth.
0: Claro, te dejo ahora poner el video completo y en YouTube también.
1: Mirá qué buena onda.
0: Está bueno.
1: ¿Qué onda? ¿Tenés todo monetizado las plataformas?
0: Pero no te monetiza hasta que no llegues por lo menos
1: a tantas reproducciones.
0: Sí, tenés que llegar por lo menos a
1: 10 palos.
0: No, sí, o sea, 5 millones.

0: Millones, no sé. Ni sé, nunca vi un mango. No existe.
1: No existe.
0: Che, bueno, súmense al WhatsApp 3416-000-087. Y hay que decirlo, hoy es 31 de julio.
1: Hoy es 31.
0: Mañana es el último, o sea, mañana es el primer día de agosto, hoy es el último día de julio.
1: Claro.
0: Mañana llega Agostini.
1: Mañana llega la Pachamama.
0: Mañana llega Daniel Agostini.
1: Mañana llega el... ¿Cómo se llama esa bebida inmunda que hay que tomar?
0: Caña con ruda.
1: Caña con ruda.
0: Horrible.
1: Qué cosa fea, por favor.
0: Nunca la tomo.
1: Yo la única vez que tomé, que me obligaron encima, que fue acá en la radio, que nuestro amigo Nacho Russo estaba llamando en fila y en hilera a toda la empresa que tomen caña con ruda. Creo que fue la única vez que la tomé y me enfermé.
0: Bleh.
1: O sea, literalmente, está bien, no sé qué nos dieron, no sé de dónde venía esa caña con ruda. Capaz que era orina de Nacho del baño reciente, pero me cayó tan mal y me enfermé.
0: No, es una cosa horrible.
1: Wow, igual, bueno, es para pasar agosto. En septiembre capaz que la quedás.
0: Sí. Yo creo que... No sé cómo es eso bien. Supuestamente dicen que
1: la tradición de la
0: cambia todo internamente. ¿Qué es eso? ¿Qué mierda?
1: Y sí, en ayuna, te clavó
0: un asco.
1: Una caña con ruda, ¿sabes cómo arrancar el día? Para arriba.
0: No me gusta, no me gusta para nada.
1: Che, está garuando.
0: ¿Vos sabés que recién, cuando yo llegaba también?
1: Mirá cómo chispea. Finito, finito.
0: Finito. Bueno, che, viernes. Súmense al 3416-000-087 con su mensaje. A ver qué onda, qué nos dicen, qué hacen, manden los audios. Hoy regalamos pizza de la Vendetta.
1: Sí, hoy regalamos pizza de la Vendetta y tengo una data para tirarte que te va a gustar a vos, Ale, que sos bien fiestero y que te gusta la joda. ¿Por qué le tiraba esto?
0: A ver.
1: Ayer llegó un mensaje al grupo de la F y tenemos para regalar también aparte de la Vendetta.
0: ¿Qué?
1: Tenemos para regalar, aparte de la Vendetta, dos pares de entradas para ir a Manteca.
0: ¡Me vuelvo loco! ¿En serio?
1: Sí,
0: no.
1: El sábado nos vemos en Manteca, brother. Costanera para activar lo que es el primer fin del mes. ¿Sabés quién va a venir?
0: ¿Quién?
1: Che, yo cuando lo escuché dije...
0: ¿Qué, para? ¿Hay no show?
1: Sí, hay invitados. Está muy piola. Viene Benny Mármol. ¿Lo tenés a Benny Mármol?
0: Crack el Benny Mármol.
1: Ey, Benny Mármol, una bestia. Yo lo sigo en YouTube.
0: El real
1: Benny Mármol viene. Como presencia exclusiva, sí. Sábado 1 de agosto en Complejo Taura, Costanera Rosario, frente al Monumento. Y la F tiene invitaciones exclusivas para ustedes. Así que, nada, vamos a empezar a participar.
0: Bueno, entonces hoy tenemos regalos por todos lados. Tenemos pizza a la Vendetta, tenemos entrada para ir a Manteca. Bueno, ¿qué más querés?
1: ¿Qué más querés, flaco? ¿Qué más querés? Contame.
0: Empiecen a sumarse, a ver de dónde nos escuchan. Hoy viernes. Hoy nos vamos a tomar un ratito uno matantuono.
1: Oh, ¿sale unos mate Nisman en un rato?
0: Sí.
1: Unas ganas de tomar unos jaque mate.
0: Sí, salen unos materazzi como loco. Che, bueno, y hoy seguramente también hay partidos. Podemos repasar también ayer que hubo partidos. Jugó Boca, jugó Newell's. Bueno, muchas cosas tenemos que repasar. Y todo lo que se viene el fin de semana. Pero por sobre todo, regalos que vamos a hacerles. Los que quieran pizza a la Vendetta,
1: ey,
0: ya empiecen a decir que están presentes del otro lado, porque si no, no lo vamos a regalar y no lo vamos a quedar nosotros.
1: Casi queda fuera Boca con O'Higgins.
0: De pedo, ¿cómo la picó?
1: ¿Cómo la picó Aranda?
0: Un loco.
1: Ey, ahí me dicen O'Higgins, casi queda fuera. O'Higgins.
0: Igual era el penal para picarlo para mí, porque...
1: Le preguntaron a Paredes sobre el pibe. Le dijeron, ¿qué le podés decir a Aranda? Y dice, es una forma de patear. O sea, si entraba, ¿qué iban a decir? ¡Qué golazo! Y está bien, la picó el loco. El arquero va y lo insulta. ¿Qué le insulta, amigo? O sea, es una forma de patear, no te está gozando. El pibe juega así. Lo mismo que las que, no sé, le tira un bochazo de punta a punta y la bajan cruzando el pie por atrás del otro pie y dicen que está gozando. No, Montiel, por ejemplo, la baja así la pelota. Es una forma de jugar. Si no te gusta, anda a jugar a las Barbie.
0: Sí, la verdad que sí. Bueno, perfecto.
1: Pará que voy a mandar un video al Instagram de la F, porque lo quiero pasar acá para que escuche esto, porque ya estoy re manija.
0: A ver.
1: Mira, Instagram, a ver si me lo dejaron abierto, el Instagram.
0: Viernes, loco, del otro lado.
1: ¿Cómo me regalé? A ver si me lo dejaron abierto.
0: A ver,
1: Instagram. Nada, monio.
0: A ver.
1: Alto monio. Sí, lo tengo abierto. Ahí va. Mirá, el video se trata de lo siguiente. Te pongo en contexto rápido, Ale.
0: A ver,
1: el video es una mina, que es una influencer, que sube un video bailando varios temas. Y dice, se queja de lo que escuchan los adolescentes ahora. Y abajo el texto dice, yo a los 15 con una gota de frisé encima. ¿Estás listo?
0: A ver.
1: ¿Estás listo para este tremendo video de música de antes? Se te van a venir lindos recuerdos, mirá.

0: altos temas.
1: No, este es un temazo. Este tenés buenísimo, sí.
0: No, es tremendo. Yo te digo, con esos temas, ¿estás para que hoy en la
1: para piquemos seguir,
0: fuerte?
1: Terminó ahí.
0: No, terminó ahí.
1: Excelente, boludo.
0: Ey, altos temucos.
1: Vamos a poner, ey, ese tema. Cuando siento el boom. Pero esa versión del bajo que tumba.
0: El bajo cumbiero.
1: No, boludo, es un temazo. Bajo con ese tenemos que arrancar el viernes. Con ese. Qué delirada ni delirada, Franco. Temazo, perro.
0: Ey, ¿querés arrancar con ese, en serio?
1: Sí, por favor.
0: Yo ya lo tengo listo.
1: ¿Arrancamos el viernes? Fuerte.
0: Me parece un temazo para arrancar el viernes. Coincido completamente.
1: Bueno, súmense. 3416-000-887. Arrancamos así el viernes.
2: Siento el boom de mi bajo cumbiero.
1: Mandale.
0: Dale.
1: Vamos a poner un material.
0: Armate un mi bajo cumbiero.
1: Arrancamos primero la F. El show.
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1: Te contamos el estado del tránsito a esta hora en la ciudad de Rosario. Los accesos y avenida Circunvalación, la circulación es fluida, con buenas condiciones de visibilidad. Avenida Circunvalación no presenta demoras al momento. Te contamos también que por obras se encuentra reducida la calzada en la intersección de Teddy y Carballo. Se pide por favor circular con precaución. En calle Corrientes, entre Montevideo y Ceballos, la calzada está reducida por obras de aguas santafesinas. Se pide, por favor, circular con precaución también. Rutas y autopistas de la región, tránsito normal. Accesos a Rosario con tránsito normal y buena visibilidad. Todo esto a las 9 de la mañana, 24 minutos en todo el país.
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0: pantalla. Bueno, Maxi Prada, Alejo, mano a mano, viernes, primero la F, ya 9:30 pasaditas, estamos hasta las 11 todos los días, terminando esta semana, y mientras termina esta semana, termina el mes. O sea, hoy nos despedimos de la semana y nos despedimos del mes.
1: Hoy termina todo.
0: Doble despido.
1: Doble despido.
0: ¿Cómo la viste?
1: Pero no por nosotros dos.
0: Ah, no sé.
1: Ah, no, yo pensé que era...
0: Capaz era indirecta.
1: Capaz que era doble despido, nos rajan a los dos juntos.
0: Sí, capaz que una indirecta.
1: No, surfeamos la ola muy bien, Ale.
0: Sí. Ahí escuché un audio por ahí que nos hacían el agua antes, ¿no?
1: Sí, cómo surfeamos la ola, qué bien que estábamos.
0: Que decía loco. Que éramos...
1: Qué bien que estábamos.
0: Que atacamos,
1: defendemos, pasamos, picamos.
2: ¿Qué pasa con la banda de Maxi y el Ale, papi? Loco, la verdad, alta semana, amigo. Bien los dos, ahí bien agrupados, defendiendo bien, atacando, bien ahí, loco, bien ahí. Son momentos, son decisiones, que yo lo hago poco, muchachos, dale, F Vendetta.
1: Son momentos, son decisiones,
0: F Vendetta terminó el guacho.
1: Se le metió Miguel Ángel Russo adentro.
0: F Vendetta de paso.
1: Está bien, estuvo bien.
0: Y sí, los que quieran tirar F Vendetta, tiren F Vendetta.
1: Sí, porque en un rato vamos a empezar a regalar la Vendetta, así que esténse atentos. Che, la verdad que la surfeamos muy bien.
0: Sí, hablando de esos momentos, son decisiones, hubo partidos ayer.
1: Hubo fulbito ayer, como dijiste vos, Ale, hubo fútbol de calidad. Calidad Manao, qué malo que es el fútbol argentino. Pero, tenemos que contarte lo que pasó ayer. Independiente Rivadavia de Mendoza se enfrentaba a Huracán. Un lindo partido, un duelo de buenos equipos. Terminó ganando Independiente Rivadavia. El golazo que mete Arce.
0: No lo vi.
1: ¿No lo viste?
0: No.
1: Andá a mirar ese gol porque es un golazo. Mete una tijera en el área, pero queda tendido en el aire como, no sé, 10 segundos más o menos. Terrible.
0: A lo que hicieron Ronaldo.
1: No, impresionante. Golazo, ¿eh? Terminó ganando Independiente Rivadavia 2-1 para darle la victoria a la lepra mendocina. Talleres de Córdoba, que no viene con un buen presente. Está bien, o sea, no se esperaba que tenga un buen presente con el técnico que tiene, ¿no? O sea, convengamos que... Ya San Paoli también.
0: El pelado es un desastre.
1: Un desastre el pelado ese. Tiene menos idea de fútbol que yo de cocina saludable. Olvídate, no. Terminó perdiendo 3-1 con Vélez. O sea, lo golearon encima. Como para decir, che, ¿estás mal? No, bueno, tomá, te goleo. En tu cancha, en tu cara. Talleres terminó perdiendo. San Paoli está en la cuerda floja. 2 partidos, 2 derrotas. Y no puede salir a flote. El Rojo recibía la visita de Newell's Old Boys de Rosario. Una lepra que viene levantando, que viene haciendo un buen juego, buenos planteos con Kudelka, que se puso el equipo al hombro y está dándole una mano muy grande a Newell's. Pero ayer no ha podido con el Rojo. Terminó perdiendo 1-0 con un golazo de Montiel.
0: No vi el gol.
1: No. Fue un golazo de Montiel. Entra al área, hace un paso y el segundo bombazo se la clava al ángulo a un Reinatti que... Yo suelo saber sacarme la camiseta y reconocer cuando hay buenos jugadores en el otro plantel. ¿Qué arquero tiene Newell, loco?
0: Y Newell tiene arquerazo.
1: No, ese pibe, loco, es una bestia, loco. Ataja una bocha en un momento abajo con la pierna derecha que le tira un quemarropa y abre la pierna a puro reflejo y la saca. Es un arquerazo el arquero de Newell. Que bueno, nada, no pudo ganar, pero hay que decir las cosas como son. Buen arquero tiene la lepra.
0: Bien.
1: Y después Atlético Tucumán, Central Córdoba de Santiago del Estero. Me estoy enterando ahora que jugaron, la verdad. Terminó ganando Atlético Tucumán 2-0. Vamos
0: partidazo.
1: A... ¿Lo viste?
0: No.
1: ¿Qué vas a ver? Vamos a lo que hablamos al principio del programa, Ale. Estábamos hablando un poquito ahí de Boca, de Aranda, que la picó, que no la picó.
0: ¿Cómo la va a picar así?
1: Boca termina perdiendo 1-0 en condición de visitante. Sería la vuelta del partido de Copa Sudamericana por los playoffs. Contra O'Higgins en Chile. De un lateral viene el gol. Ponte eso, ¿cómo? ¿Un gol de un lateral?
0: Sí, pero capaz que tiraron ahí un lateral del área.
1: Eso es error de la defensa y error de táctico. No te pueden hacer un gol de lateral. O'Higgins le gana a Boca 1-0, el global queda 1-1, van a penales. Y acá viene lo que decías vos antes, Aranda la pica.
0: Aranda igual, o sea, zafó, porque cuando él la pica... Habían errado 2 penales los otros.
1: Claramente por eso la picó también.
0: Entonces creo que de última, más o menos la picó en un momento en el que si la erraba, zafaba.
1: No pasaba nada.
0: Creo que aparte la picó mal, no la picó bien.
1: No, le pasa que Aranda se piensa que es Ronaldinho y le falta todavía el pibe, pero no lo podés criticar porque la picó, o sea, ya está.
0: Ya está, paré, lo bancó igual.
1: Claro, aparte lo bancó y le dijo, loco, un pibe. Y
0: fue una forma de patear. Son de una forma de patear. Igual hay momento y momento, uno aprende.
1: Y le dijo, vos, Aranda, lo único que tenés que saber es una cosa. Si vos vas en el auto manejando y pensás que vas a chocar, vas a terminar chocando. Solamente eso tenés que saber, Aranda. Nada, bueno, ganó Boca. Pasó Boca a los octavos de final, ahora sí. Y se puede llegar a dar, Ale, ¿eh? Se puede llegar a dar.
0: ¿Qué? ¿Que se dé un superclásico?
1: Sí. En semifinales puede haber superclásico por Copa Sudamericana. Sí. Sí, se puede llegar a dar. Estuve viendo ahí lo que sería la llave. Para ver qué cruces tiene cada uno. Se puede dar, amigo.
0: Ojalá, boludo.
1: Te lo juro, se puede dar, ¿eh?
0: Ojalá, siempre
1: Boca, mira, Boca juega contra Recoleta Fútbol Club. No lo conoce ni la madre, ni el creador lo conoce.
0: ¿Y River?
1: River juega contra Independiente de Santa Fe. Ya ahí River y Boca van a pasar. Después sí vienen los picantes. En cuarto de final, River puede enfrentarse a Olimpia de Paraguay o a Vasco da Gama, de buen equipo, y Boca a Sao Paulo.
0: Ahí
1: se pone bravo. Pero si pasa, hay semifinal de Copa Sudamericana Boca-River. Y te digo la verdad, es un partidazo. ¿Es la revancha de Madrid? No, querido, no, ni se te ocurra, no, ni cerca están de eso. O sea, Madrid fue histórico, no vas a superarlo nunca más eso.
0: Años luz.
1: No hay chance. Una final de Copa Libertadores en otro país, no hay chance.
0: Sí.
1: No hay chance alguna, ya está. Pero es un lindo clásico.
0: La verdad que sí.
1: Y bueno, juega el domingo Central con River y hay dos opciones. O salvamos al Chacho y echamos al Mirón. O se salva al Mirón y echan al Chacho, porque estamos los dos en la misma. O sea, no hay vuelta, ya no hay feeling. Ya está.
0: Para juega Central con River y Boca con Newell's.
1: Boca, ¿no?, con Newell's acá. Amigo Leproso, vos que estás del otro lado, por si no estás al tanto, o sos de ir a la cancha cada tanto y no estás enterado, por el partido contra Boca vas a tener que pagar un bono de 30.000 pesos.
0: Claro, un extra, ¿no?
1: Sí.
0: Por ver a Paredes.
1: Por ver a Paredes.
0: Sí,
1: qué sé yo, no sé, viste esas cosas. Te creo que, no sé, cobren un bono para el clásico, ponele, bueno, para el clásico. El día del club te cobran un bono. Bueno, listo. ¿Contra Boca? ¿Qué tiene que ver?
0: Y para mí por Paredes.
1: ¿Qué tiene que ver? No, porque tienen una deuda millonaria y tienen que recaudar como sea, pero ¿qué tiene que ver el bono?
0: Y qué sé yo, ya que
1: no hay que pagárselo, hay que patear el molinete y entrar a la cancha.
0: Sí, saben que un partido que va, hay mucha gente, entonces sí, se aprovecha.
1: Son los partidos que quieren ir todos, los que no van nunca.
0: Bueno, veremos qué pasa.
1: Bueno, nada, un poquito
0: che, bueno,
1: de eso,
0: ahí está,
1: vale.
0: Un poco de deporte.
1: Escuchá,
0: bueno,
1: para cerrar la columna deportiva, hoy, a ver si hay algún partido. Hoy tenemos partidos de B Metropolitana, ¿te interesan?
0: Ponele.
1: No interesa a nadie la
0: B. ¿Qué voy a ver partido de la B Metropolitana?
1: No importa la B Metropolitana.
0: Antes de ver partido de la B Metropolitana, me voy a correr al parque.
1: Pero claro, nada, escuchá, hay partido de la Liga Profesional mañana, creo que arranca la fecha. Sí, mañana, bueno, hoy no hay nada entonces, qué aburrido el viernes.
0: Y bueno, hoy está para ir a tomar una birrita.
1: Mañana arranca la fecha 3, Ale. Mañana arranca la fecha 3, mirá. Estudiante Río Cuarto Banfield a las 3:30, mismo horario para Gimnasia de Mendoza Unión. A las 6 de la tarde Belgrano Argentino, lindo partido. Mismo horario Estudiante de La Plata Defensa. Y a las 8:30 Racing Club de Avellaneda contra Tigre. ¿Cuándo juega Central? Central juega el domingo. A las 7:15. ¿Cuándo juega Newell's? El domingo también, a las 5 de la tarde, mira. Termina Newell's, arranca Central.
0: Espectacular.
1: Lindos partidos, ¿eh?
0: Bueno, siendo viernes.
1: ¿Viene Messi?
0: Sonando los temores. ¿Viene Messi?
1: ¿Viene Messi o no viene?
0: Podemos decir que hoy vamos a regalar pizza a la Vendetta, vamos a regalar algo más, Maxi, también.
1: Vamos a regalar entradas para Manteca.
0: Bien.
1: Dos pares de entradas tenemos, así que súmense desde ahora porque después, viste, se hace tarde y a último momento todos quieren todo.
0: Y pizza a la Vendetta, todo eso en un ratito.
1: Pará, ¿querés que vayamos picándolo un poquito?
0: Y vamos activando el video.
1: Porque si no, viste, la gente...
0: ¡Cuando siento el boom!
1: No, ya lo pusimos. Vamos a activar a la gente que está dormida todavía. A ver si con esto puedo.
0: Entiende.
1: Escucha.

0: Javi. Nos vamos a ver a Bellece, dicen por acá. Le mandan un temazo a mi novio, el cordobés. Bye, la mamá de Ámbar. Yo también voy a ver a Bellece hoy.
1: Ah, verdad.
0: Todo teatro hoy.
1: ¿Quién más iba? ¿Alguien más iba?
0: Diane.
1: Ah,
0: con Cristian. Hola, Cristian.
1: Llega. Llega, Dianela.
0: Y si no ni... llega, Cristian se va con alguna de Pamplona.
1: Voy a llorar. Pero claro,
0: Cristian. Voy a llorar. No creo que llegue Diane, la verdad.
1: El otro día le preguntamos cuándo volvía, no sabía.
0: No tiene idea. Está todo lleno de nieve encima, olvídate, ¿qué va a venir?
1: El guachón. Y eso. Bueno, vamos con todas, que estamos hasta las 11 y tenemos que arreglar un montón de cosas.

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1: Anda el estribillo.
2: No me acuerdo.
1: ¡Ajá! Voy yo llorar, guacha.
2: Es un temazo, es igual. ¿Cómo se llamaba? Ay, no me acuerdo el nombre.
1: No sé, pues.
2: Que con ella te hace daño. Me extrañarás. La Chapeliga. Qué pianito.
1: Me extrañarás.

0: pasa que vos lo estabas cantando re mala fama, por eso no lo sacaba.
1: Claro.
0: Vos estás cantando.
1: Está medio frío esto.
0: Sí, no, pasa que le puse el agua y nos quedamos hablando al pedo y se enfrió. Ah. Se entiende que conmigo me haces daño. Andale, mandale, sí, un poquito más, dale, un poquito más de agua. Amargo como abrazo de suegra, ¿no?
1: Es el mate más amargo que tomé en mi vida.
0: Posta. Pasa que yo te dije, en el fondo del paquete estaba toda la yerba con el polvo que le va quedando y queda polvo nomás. Y no es un buen polvo eso.
1: Vos tenés que dejar la vida en los primeros 5 mates.
0: Yo tomo 2, dame.
1: Los primeros 5 mates vamos a entregar el cuerpo.
0: Ah,
1: después ya está.
0: Bueno, ¿qué dice la pípola?
1: Escuchen,
0: a ver.
1: Hoy siendo un viernes, van a escuchar un tema atrás del otro que les va a volar la cabeza. Así que agárrense.
0: Qué pedazo de presión me pones.
2: Casi choco. F la Vendetta, aguante la F. Hoy es viernes. Espero que gane algo una vez, che. Un hambre tengo.
0: Casi choco, tiro.
1: No mandé a Vivita manejada, que nos vamos a quedar como responsables nosotros, culio.
2: ¿Qué onda la banda? ¿Cómo anda?
1: Hola,
2: un viernes. Ponete unos temitas de. ¿Quién va a ser? ¿Quién va a ser?
1: El villano. ¡No! Y bueno, amigo, ¿sonará?
0: Ah, qué amargolio.
1: ¿No viste que está ese mate?
0: Uy, cómo está el mate Nisman, tremendo. Muy, muy, muy amargo, muy, muy.
1: Está más Nisman que nunca.
0: No, está muy feo.
1: Modo Nisman activado.
0: Ey, está. Puedo ser el hombre más pobre del mundo y tratar de.
1: A ver, sorpréndeme, Maxi.

0: Matthew Perry.
1: No sé cómo están estos matantúos, ¿no? Uno terrible matetá.
0: Ah, ¿cómo están estos Matilda Blanco, boludo?
1: No. Tan terrible. Tan terrible estos Marcelo.
0: Me da risa porque está re amargo. Cualquier persona que vea de la empresa tiene un mate en la mano hoy. Yo estoy viendo a Claudio y en paralelo atrás a Quintana. Bienvenido, todos con mate estamos.
2: ¿Qué va a ser? ¿Qué va a ser?
1: ¿Qué tema es este, boludo?
0: ¿Eh?
1: Este tema es un desastre.
0: Del novio se va a vender mi bolita. No está tan mal, ¿eh?
1: A ver, foto de mate del otro lado. ¿Quién está con mate? ¿Quién está con el mate en la mano del otro lado? Y acá suena un hit de lado a lado.
3: Buena Vendetta, compartiendo mi mate con ustedes.
1: Ahí va, un traguito. Bueno, está bueno. Rico ese mate.
4: F la Vendetta, papá. ¿Quién va a ser? ¿Quién va a ser?
0: Dale, F la Vendetta, vamos, dale.
1: Cumbia, cumbia.
0: Me hace mate, dale.
1: ¿Cuál? ¿Quién va a ser?
0: El último que mandaron. Ey, loco, el mismo estéreo que yo. Ey, el mismo auto. Ey, me robaron el
1: alto
0: auto.
1: Alto mate. Tenían la mari. A ver el mate.
5: F la Vendetta, maternidad Martín por acá.
0: Ahí va.
1: Dale,

0: Amigo, rompe todo. Ponete un temuki, pero eso que vos decís.
1: Amigo, amigo, amigo, amigo, amigo, amigo, amigo.
2: Qué tarado de mierda.
0: Hoy es viernes, se pudre todo, vale todo.
2: ¡Fermo!
0: No, escuchá.
2: Pasen, zorras.
0: Subilo, subilo.
2: Al palo, ¿crees los
0: pasen,
2: talles?
0: Pasen, zorras, que abrimos la puerta. ¡Abuela! Veniste con una amiga, abuela, que te ama a besar.
2: Mirá, nos están escuchando desde Florentino Meguino.
0: No, terrible, qué locura Bélgica.
2: Mateando en la gomería.
0: Qué lindo Bélgica.
2: Mientras no estén mateando la goma.
0: La perrita.
2: Ey, vayan mandando audio que...

0: ya me olía de los temones, amigo.
1: No te engañes, por favor.
2: Buen mate, loco.
1: Escuchame, pretendes olvidar aquello.
2: No, ese escuchame hizo acordar algo.

0: digo, toma mi rabo. ¡Esponja!
1: ¡Qué vaso!
2: Evo Esponja fumón.
1: Acá la, la Virgi dice: el negro es Tecla. ¿La Virgi es por Virginia?
2: No, capaz que por Magdalena, capaz. Hola. Pienso.
1: O la Virgin.
2: De Virgin Bandai.
1: De Virgin Bandai. De Virgin.
3: Buen día, buen día, buen día. Ese Vendetta. Recién me conecto, recién me levanto, recién todo.
1: Bien, amigo.
3: Tiene que sacarle la tanga.
1: Dale, amigo. ¿Qué dijo? ¿Qué dijo?
3: Tiene que sacarle la tanga.
1: Ah. Ahí mandaron foto de la tanga. Muy bien, muy bien.
2: Alejo pidió un catálogo de lencería.
1: Dios mío.
4: Hoy tomo mateanismo, hoy tengo unos guidocafés.
2: Un café Aguirre.
1: Muy bien, loco.
2: Ahí va el café Aguirre, muy bien.
1: Un Rafael Cafferatesi.

0: ¿Quién está cebando? ¿Vos o yo?
1: Vos.
0: Bueno. Che, ¿yo soy cualquiera? Tiene una alta cumbiancha.
1: No te cuele con el mateanismo, pasámelo rápido, porque vos sos medio dormilón.
0: Vas vos.
1: No, vas ahora. No,
0: escuchá.
1: No puede.
0: Vamos con Temuque, dale. Quiero.
2: Te lo juro por Dios.
0: ¿Sabes? Quiero que se pudra todo. Un tema más. Y después de la 10, activa un bolichazo. Es viernes, amigos. Y en la F hoy se pudre todo.
1: Zorras.
0: Porque con Maxi estamos mano a mano y quién sabe cuándo volveremos a estar mano a mano. Así que hoy nos despedimos, pero rompiendo todo. Además, estamos los dos desnudos. Para el que no sabe, estamos haciendo el programa desnudos los dos.
1: Pasa que no se ve porque cuestiones obvias.
0: Claro. Una hojita de hierba al mate tapó todo.
3: Acá tomando los matioli.
1: Nah, salió el sol, loco, pará.
0: ¿Qué hace el sol?
3: De amor de chap.
0: ¡Ah, oh, cómo te gusta esa!
1: ¡Ey! El sol me arruinó la vista.
0: ¿Yo sabes qué quiero?
1: ¿Qué quieres?
0: Quiero esos temas bien podridos, como decía acá. Sí. Tipo, quiero. ¡Ah! Suena el bajo.
1: Basta, ya lo pasamos.
4: F, Vendetta, podés poner. Hoy volví a verte. Que me quieres. ¡Eres tú, tú!
0: Ese, dale, ese.
1: No, vamos con ese, por favor. No, muchachos, ¿qué?
0: Hoy volví a verte.
1: ¿Qué le pone al mate de la mañana?
0: Si no está acá y tú me quieres.
1: De mi corneta, yo escucho saxo. Bailan las chetas. Oh. Yo tendría que ser DJ para mí. Capaz que debería dedicarme eso.
5: ¿Me quieres?
0: ¿Quién es?
5: Hoy volví a verte.
0: Juiz.
1: ¿Quién?
5: Que me quieres.
0: No estoy.
1: Ah, la tele.
0: Hoy volví a verte.
1: Mario Pergolini. Mario Pergolini.
5: No me importa que tú no
0: seas.
1: Esta mina que estamos viendo en la tele en este momento, ¿eh? Esta es la boluda que dijo lo de que la chocotorta no era una torta. ¿Es Paula Cocina?
0: Exacto, Paulina Cocina.
1: Ay, no, Dios mío.
0: Y están matando un video de cómo arrancó, me parece.
1: Sí, sí.
0: Y a dónde llegó. Pero yo la banco porque me salva bastante.
1: ¿De qué te salva?
0: Sí, póngalo bien.

0: Vamos hasta las 11 de la mañana, volvemos y empezamos a activar todo el tema de regalo y demás. El cielo está cambiando de color cada un minuto.
1: Tenemos la vendetta. Tenemos la manteca, que es alta fiesta en Tauro, la rompe toda.
0: Sí.
1: Tenemos un montón de cosas, así que prendete, quedate atento, porque en un rato vamos a decir cómo participan de cada cosa. O hacemos un audio general con las dos cosas y el primero que sale se gana la vendetta, el segundo se gana manteca y el tercero se gana manteca, porque hay dos pares de entrada.
0: Vamos a ver, perro.
1: Corta la bocha.
0: Bueno, ¿vamos a las 11?
1: Cortísima la bocha.
0: Primero la F. El...
1: Mirá lo que tengo para vos, Ale.
2: Show.

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0: Primero la F en vivo, 3416-000-887, mano a mano con Maxi Prada. ¿Qué onda, Max? ¿Qué onda? Tenemos que regalar pizza de la Vendetta. ¿Qué hacemos? ¿La regalamos?
1: Lo de Marruecos y...
0: Sí, boludo, España. Te dije.
1: Zarpado.
0: Y lo que pasa que se es como que se meten en España ahí de prepo.
1: 34 muertos ya.
0: Porque cruzan por el agua, es un chiquero.
1: Escúchame.
0: ¿Qué onda, amigo? ¿Qué onda?
1: Bueno, en esta nueva hora que nos queda por delante juntos, en el cierre del mes y el cierre de la dupla, tenemos varios premios. Tenemos regalitos. Por un lado, la Vendetta, el clásico regalo de todos los viernes a la mañana. La Vendetta que tenemos que regalarlo. Y también tenemos, para ustedes, invitaciones para manteca. Vos dirás, ¿qué onda? ¿De cuántos gramos la manteca? No, no es comida.

0: quisieron entrar al mundial y quedaron en Cana, en Canadá. Fueron a Estados Unidos y terminaron en Canadá.
1: Sí, porque batieron cualquiera, saltaron, no sé qué hicieron.
0: No, no sé qué quisieron hacer, pero bueno, Benny Marvel es un... Es un fenómeno, un tipazo, muy bueno. Así que bueno, nada, manteca, fiesta, Taura, sábado 1 de agosto.
1: Entonces, ¿qué hago? ¿Qué mando?
0: Tenemos dos pares de entradas para manteca y una pizza de la Vendetta. Para mí, F la Vendetta con manteca, es el audio.
1: Listo. F la Vendetta con manteca.
0: F la Vendetta con manteca.
1: Y te regalamos pizza de la Vendetta o entradas para ir a la fiesta.
0: Hay tres premios. El primer audio que salga antes de las 11 va a ser el ganador de La Vendetta, que es la pizza de La Vendetta tradicional. Y después, dos audios más vamos a buscar y se llevan entradas para manteca.
1: Bien.
0: ¿Ok? Manden F La Vendetta con manteca y participás por todo.
1: Listo, me encantó.
0: A todo nada más.
1: Ahí va, entonces tenemos tres ganadores hoy. Antes de las 11, tres ganadores.
0: Ya hay audios.
1: Perfecto. Y mientras tanto, vamos a poner unas cumbianchas con toda. Estoy re loco, este fin de no la pegamos la pera, salimos todo.
0: Mientras van llegando audios, ahora en un rato paso todo junto. Audio 3416-000-887. F la Vendetta con manteca en un audio y participas por todos los premios que hay. Sin querer dejé el Spotify andando, porque no me di cuenta y lo dejé andando. Y cayó en un tema.
1: A ver.
0: Que para mí es clave, Ale.
1: A ver.
2: El polaco.
1: Estamos para chapar con este, ¿eh? A ver, Maxi, chapemos acá nomás. Chapemos acá nomás.
0: Y después del consejo que diste ayer,

0: Qué grande, che, qué picante que está el polaco. El polaco se puso las pilas y sin estano no hay verano. Si no se pincha, no se hincha. Tremendo el polaco. 3416 000887.
1: Bueno, ¿va a escuchar un par de audios? Todos.
0: Dale, ahí te pongo un par de audios. Hacemos así, mira.
1: Uno atrás del otro.
0: Uno atrás del otro.
1: No sé cómo vamos a hacer.
0: Nada, fácil.
1: Ponete, Mo, ponete, Muki.
2: Yo te vi, te gusta la noche. Te gusta bailar, montarte en mi coche.
1: Vamos a hacer para poner todos los audios,
0: Con la misma moneda del polaco la tienen. Lo que no tenemos lo buscábamos, rey. Olvídate. ¿Qué te pensás? Que no nos da con Ale.
3: F Vendetta, muy buenos los temas, excelente. Pero por favor, loco, basta, dejen de hablar, dejen correr el tema sin hablar.
0: Escuchame, brother.
4: Te vamos a matar, te vamos a matar.
0: Vos tirás currículum que por ahí necesitamos un nuevo jefe artístico en la radio. Vos vení y ahí me enseñás.
4: Necesitamos a alguien que nos diga qué hacer, loco.
0: Sí, por favor, necesito alguien que me rumbee el laburo. Vení, vení tranquilo.
1: Además, ponete todos los audios, por favor.
0: ¿Estaría para que cambiemos el nombre del programa y se llame F Spotify y no hablamos más? ¿Vos qué decís?

0: ¿Eh?
1: Mejor que deje de respirar un poco. Me está sacando oxígeno, loco. Deja de respirar un poco.
2: Es pero de neta con matica. No sé si se pusieron a pensar el fin de mes, viernes. Yo te vi,
0: te gusta la noche. Bueno, ¿qué más? A ver.
1: Hola. Bien apretado y que rompa, que cote, rompe pa' mí. Rompe
3: la noche. Es la bendita con manteca. Buen día, chicos.
1: Rompelo ahí. Che, cuánta gente de afuera de Rosario que se está sumando.
4: Buen día, F la Vendetta. Un saludito para los dos.
1: F la Vendetta con manteca. Acuérdense, tenemos la Vendetta y tenemos entradas para manteca, la fiesta que se instaura mañana.
0: ¿Quién más?
5: F la Vendetta.

0: F la vendetta y participo por la manteca. ¿De cuántos gramos es?
1: Sí. Veremos, veremos.
2: ¿De cuántos gramos es, tiro?
3: Hola, chicos, buen día. F la vendetta.
1: Loco, pero ¿cada cuánto cambia la foto de perfil?
4: Y gasta, andará suelta.
1: Cambia la foto de perfil a cada rato, imposible, boludo, saber quiénes son los oyentes si cambian cada dos días la foto de perfil.
4: ¿Se habrá separado? ¿Se habrá separado?
1: La mañana de Villa
4: Baila,
1: María.
4: Cumbia.
1: Una humedad.
4: Ah, a ver qué más.
5: Hola, buen día, ¿qué tal?
4: Hola, buen día.
5: F la vendetta con manteca.
1: Ahí va.
4: Ahí va.
1: Ahí va.
4: ¿Quién más?
6: Hola, más? Chicos, hola Maxi Prada, hola Ale, son lo max, la verdad.
4: Lo Maxi
6: está
4: Prada.
6: Bueno que hablen sobre el tema, me gusta, me encanta. Parece, me hace acordar esos temas de esos programas de madrugada.
1: ¿Cómo?
6: Esos programas de madrugada.
1: ¿Cómo?
6: Que hablaban sobre el tema en muchos casos. Muy bien, me gusta. Sigan así.
4: Fuck. Bueno, a ver, ¿quién más se cambia la foto de perfil como Aldi?
1: Buen día, F. ¿Sigue la alerta de tormenta si guardo el auto? Alerta naranja.
4: Alerta Guardalo. Naranja. Alerta naranja Fanta.
1: Se viene el cielo abajo, papu. Vos quiero estar con vos.
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1: Dale, manteca mantecosa.
8: Chicos, buen día, ¿cómo están?
4: Bien.
8: F en la vendetta y con manteca.
1: Y con manteca.
4: Con manteca.
9: F la vendetta, buen viernes. No digo manteca porque ya estamos medios viejos para salir y tenemos una bebita chiquita. Le quiero mandar justo un saludo a mi compañero que está con la bebita en casa, escuchando la radio, Fede y Sofi. Y son nuestra banda sonora prácticamente de nuestro trabajo, en el negocio que tenemos y en casa. Así
1: vamos.
9: Que la bebita baila con todos los temas que ustedes me ponen.
1: Dale.
9: Un besito, que anden bien.
1: Dale. Mueven el toto.
10: De la vendetta, mantecosa. Poneme el temita de manzana. Ese que canta con damas gratis. No sé si te acordás.
4: Rock. Bueno, a ver quién más.
11: Buen día, F la vendetta. Manteca.
1: Ey, loco, oyentes, dejen de mandar tanto audio. No hablen arriba de las canciones, viejo. Se nos pone mal el amigo de Concepción.
12: F la vendetta. Con. Salame y pan.
1: Ah, hacen lo que
12: quieran.
1: Hacen lo que quieran.
13: Hola, radio, acá habla Facundo.
1: Ya lo pasamos, Facu.
13: Le quiero mandar un saludo a Agustín, al Chola, un amigo.
4: Dale.
13: Que trabaja en Macar.
1: Macar, ok.
0: Ey, pero no me dijeron de cuánto es la manteca. ¿Qué les pasa? ¿De 300 gramos alcanza para hacer una torta?
4: Una fiesta la manteca.
1: Manteca,
4: una fiesta,
1: vamos a poner en contexto porque ella lo hace jodiendo, pero hay gente que recién se va sumando y dice, pizza con manteca, cualquiera. No,
4: bien,
1: esto es así. Tenemos dos premios hoy. Tenemos la pizza tradicional de la vendetta que regalamos todos los viernes y a su vez tenemos entradas, dos pares de entradas. Hay dos ganadores que cada uno se va a llevar dos entradas para ir a la fiesta manteca. La fiesta manteca se hace en Taura, Rosario, en la costanera, enfrente al monumento.
4: Bien.
1: Si no conoces Taura, está buenísimo el lugar. Muy bueno. Y encima la manteca está genial también. Así que participás por todo. F la vendetta con manteca en un audio.
4: Bien.
1: Si vos sos grande, si no sos bolichero, si no te gusta salir de joda,
4: mandá
1: F la vendetta. Y no participes por manteca. Pero si te gusta y querés ganar cualquier cosa, F la vendetta con manteca. Ahora, los que son jóvenes y no mandan F la vendetta con manteca y mandan solamente la vendetta porque quieren ganarse solamente la pizza, eso no cuenta. Estamos hablando de gente mayor que no sale o gente que no le interesa la noche. Si te interesa, participá por todo. Porque si no ganas la vendetta, capaz te vas de joda. Sí. Mira lo que te digo.
4: Perfecto.
1: Hola.
14: Oli, buen día. No hablen arriba de la canción. No lo podés hacer por escrito al programa. Así no me cortás la música.
1: ¿Querés que lo hagamos por braille? Bueno, no se enoje.
4: Lo hacemos con el traductor de Google.
1: No se enoje, tenés gente que no escucha en serio radio.
15: Buen día, F la vendetta con manteca. Siempre los mejores, informando todos. Los quiero, besitos.
16: Quiero aclarar, si no dije manteca, no porque sea una persona grande que no le guste la joda, que no le guste salir con los amigos, que no le guste dársela a la pera, por el simple hecho de que el sábado tengo un cumpleaños al cual tengo que asistir sí o sí.
1: Y escuchame una cosa, si vos tenés un cumpleaños, ¿por qué no participás igual por las entradas y si ganás se las das a algún amigo o amiga que quiera salir de joda gratis de arriba?
17: Y yo te digo
1: Analizalo de ese lado, amiga.
4: Claro.
1: Pensá en los demás.
4: Mira, si no hablamos, sería así la radio, mira.
17: En la F88.7 Máxima Ni.
1: No,
4: hablaría una máquina, ¿entendés? Hablaría una máquina directamente.
1: Máxima Ni.
4: Si quiere ponemos una máquina.
1: Hey, ¿qué sé yo? Le metemos IA a la radio y nos borramos.
4: Claro.
1: Ya fue. Ah, pero bueno. Nati tiene como 40 y dice, no la quemé a tu amiga.
4: Armate algo, Nati,
16: cuando
4: dale.
16: Tenés razón, tenés razón. F la vendetta con manteca. Y si me las gano, se las doy a las culis sueltas.
1: Ahí va, claro.
16: Valentina, ten entrada para salir el sábado.
4: ¿Qué son las culis sueltas?
1: ¿Las culis sueltas? No, pará, yo estoy hablando en serio. ¿Las culis sueltas? ¿Te acordás la banda?
4: Sí.
1: ¡Suelta!
4: ¿Dónde está la ¿Pero ella quién le dice la culis sueltas?
1: A la amiga.
4: ¿A la de cafecito? No.
18: Buen día, F la vendetta y que se pudra la manteca.
1: Son
4: a ver, ¿quién más? Catarata de audio.
1: Ay, Dios mío.
19: Buen día, F vendetta, F manteca. Pasen el temita donde están las gatas. Nicky Jam.
20: Hola, la F con vendetta manteca. ¿Cómo va? Que tengan un lindo viernes.
4: Ahí va. Ese audio es el que me gusta a mí.
21: Buen día, chicos. F la vendetta, vamos que está lindo para comer una pisita esta noche. Saludos, muy buena la radio. Buen fin de semana.
1: Ah, F la vendetta con manteca, dale.
4: Dale. ¿Quién más?
22: Buen día. F la vendetta con manteca.
4: Vale.
22: F la vendetta con manteca.
4: Me encanta. Genial, boludo.
1: Están como locos. Sí. ¿Vos dijiste lluvia de audio? Toma.
4: A ver.
23: Buen día, F vendetta. F de manteca, F Candair, vamos de viernes.
1: F Candair.
24: F la vendetta, allá mi señora la había manteca toda.
1: No, pará, viejo. ¿Te das cuenta? No se puede confiar en nadie, loco. Papelón.
4: A ver.
25: Hola, buen día, FM Vendetta con manteca. Acá la generación de los 40 que no salimos, los que estamos presos.
1: Ahí va.
4: ¿A dónde está presa?
1: Y con el marido, la tía atada ahí en la casa, no la deja salir de joda.
4: Chequea en la calle.
22: F la vendetta.
1: ¿Eh?
22: F la vendetta.
1: Bueno, listo. ¿Qué pasa?
22: A mí me la van a
1: mantener. No, bueno.
4: ¿Qué dice?
1: Vibrator, no. Por favor, te lo pido.
26: Hola, buen día. FM la vendetta con
1: manteca. Manteca, mantecosa. La rejunta, papá, la rejunta. Che, estamos repicados, dale, ¿eh?
4: Súbense al 3416-000-887. Suenan los temones. Vamos a respirar un poquito, volvemos y empezamos a regalar.
1: Sí, por favor, te lo pido. Necesito dejar de hablar un poco para que José López disfrute de la música y no se queje.
4: Vamos a las 11, la F.

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0: La fiesta manteca en Taura. ¿Quién quiere la pizza La Vendetta? Empiecen a mandar audios. A ver, dale.
1: F La Vendetta y F Manteca en el mismo audio. F La Vendetta con manteca es el audio, ¿sí? F La Vendetta con manteca. Participás por todo con ese audio. Absolutamente por todos los premios que hay. Así que dale que va, che.
0: Vamos.
2: F Vendetta.
0: Lindo.
3: ¿Cómo?

0: feliz.
1: De visita en Rosario, escuchando la FM.
2: Dale.
1: FM.
2: Dale, pa. Vendetta. Vendetta.
1: Vamos, que sale para los más 50.
2: What?
1: Salimos esta noche. Vamos, dale.
2: Pará, escucha. Primera vez que escucha la radio. Es la F, la radio. Y la Vendetta es una pizzería. Y Manteca es una fiesta. Pero nosotros fusionamos todo para que manden un audio diciendo F de la radio, la Vendetta de la Vendetta con Manteca de la fiesta.
1: Bien.
2: FM la Vendetta, la radio de pizza.
1: Tanto arrebado.
2: Bloquea, no lo voy a bloquear, gente, porque no es de Rosario, ni siquiera es de Argentina.
3: F la Vendetta con Manteca, papá, dale que mañana sale de jirafa.
2: Dice 50 años que se vaya a jugar a las bochas. Pará, son re sorete algunos.
4: Qué batiche, dale, loco.
5: Hola, FM La Vendetta.
2: Otro más.
5: Saludos, FM La Vendetta. Como Manteca Martínez.
2: What?
5: Saludos al Ricky, que anda repartiendo verdura y huevo a pleno. Escuchando la F.
2: ¿Cómo les gusta decir FM Vendetta?
4: Digo, qué baten.
2: Yo.
4: Vamos, vamos.
2: Señor. Dale, dale, que se va, loco.
5: Ah, hola, F Vendetta.
4: Al fin llegó el viernes.
5: Yeah. Saludos a todos los chicos.
2: ¿Qué? Para, ¿podemos escuchar de vuelta este delirio?
4: Ese, el sí. Tema ese.
5: Yeah. Saludos a todos, chicos.
4: ¡Excelente!
2: ¡Qué buen audio, boludo!
4: Yo digo que ya de por sí ellos se merecen algo. Algún premio se merecen.
2: Los muchachos tienen ganas de salir de joda, me parece.
4: Algún premio se merecen.
6: O sea, no es la primera vez que escucho, sino que yo ya escuchaba antes.
2: Oy, oy, oy.
6: Pero F la Vendetta.
2: Oy, oy, oy.
4: Se escuchaba de antes,
7: La F Vendetta con Manteca, sigue de corriente, así que si gano la revendo.
2: ¡No!

0: Yeah.
1: Ay, oh. Ey, te juro que es para escucharlo en loop.
0: Yeah. Saludos a todos los chicos.
2: No, una locura, amigo.
1: Ese audio lo podría haber cerrado con un check it out.
2: Hay que poner, no, aparte igual al tema. Y no me acuerdo qué tema era. Era uno de.
1: Sí, pero no el nombre. No.
2: ¿Qué se llama? Oh yeah. ¿O no? En Rápido y Furioso estaba.

0: Por vos nomás, Ale.
1: A ver.
0: Solamente por vos, voy a intentar. ¿Dónde? Perdí el audio. ¿Vos me crees y perdí el audio?
2: No,
0: no lo puedo creer.
2: No te creo.
0: Y el audio, no. Acá está el audio, acá está el audio.
3: Ah. Oh. Yeah. Saludos a todos los chicos.
1: Dios mío.
2: La gente está loca. Bueno, 15 minutos para las 11. Tenemos que regalar pizza a la bandeja. Tenemos que regalar entradas para la fiesta manteca en Taura. Bueno, súmense, loco, dale. Tiene sonar de dignidad todavía. Vamos a cerrar el programa.
4: Bandeja, manteca. Vamos, quiero participar. Vamos.
2: ¿Está escondida o está en la cama esta chica?
4: Es un tema lindo de la liga.
2: ¿Qué está jugando esta chica? ¿A qué está jugando?
5: Hola, F Manteca con Vendetta.
0: Dale que se va, loco. Manden audio.
2: Dale, perracas.
0: Manden audio que mientras ustedes van mandando. Está abajo de la sábana, dice. Vayan mandando audio, dale.
2: Estaba en esa, estaba en una media rara.
0: Sí, por favor, dale, dale, dale, dale. Audio. Audio.
2: Entiende. Bueno, a ver, Maxi Prada.
0: ¿Qué pasa,
2: loco? El cuerpo está liquidado.
0: Sediento de.

0: F la Vendetta con Manteca, audio. El que no manda audio este fin de semana no moja. O se moja.
1: Escucha. ¡Dale!
0: What the fuck? ¿Te gustó ese efecto de sonido?
2: Me encantó.
0: No sé ni de dónde salió.
2: Estoy renegando con delirada.
0: Opa, delirada.
2: Bueno, hay muchos audios, che, a ver, ¿quién quiere? ¿Quién quiere? ¿Quién va a ser?
0: Yo les estoy dando tiempo, Ale, para que manden audio.
2: Acá dicen, quiero participar, mañana voy a Rosario. ¿Mandó audio?
0: No sé. Manden audio, dale.
2: A ver.
0: Yo estoy con el boliche tebetero. El boliche fiestero. El boliche de los hits de la F. Pero no lloré. Ya me mojé toda la mañana en Villa María. Dice, mirá cómo llueve. Mi vida era perfecta. Audio, dale.

0: bien, Valle? ¿Cómo están las pibas hoy? Todas quieren salir de parranda.
1: F la vendetta. La manteca, la manteca, la manteca, la manteca. El pan.
2: No, bueno.
0: ¡Let's go!
3: ¡Fuck! Dale, papá, F la vendetta con manteca. ¡Manteca, mantecosa!
2: Es Mike Wazowski diciendo manteca.
4: Hola, buen día.
0: Hola.
4: F la vendetta con manteca.
0: Hola.
4: Un saludo para todos los compañeros que están en la obra. Vamos que hoy salimos de fiesta, hoy, mañana y el mañana, domingo también. Y ya que tal, le pueden pasar un tema de supermercado, la lata. Para todos los pibes de la obra que estamos acá.
2: Pero si sos de Rosario, ¿qué te hace el paro?
3: Hola, F la vendetta. Manteca, mantecosa.
0: Hola, manteca, manteca.
5: Hola, ¿cómo están?
0: Hola.
5: F vendetta con manteca. Pasen, salió el sol de Don Omar, por favor.
0: Temuki, nena.
6: FM Vendetta Manteca. Buen viernes.
0: Temuki.
3: Buen día, buen día. F Vendetta con manteca mantecosa. Al the night esta noche.
7: F la vendetta con manteca. Con manteca.
8: ¿Para cuándo la fiesta TVT de la F?
2: Ojo.
0: F la vendetta.
2: Quiero participar, mañana voy a Rosario. A ver qué onda este audio.
9: F la vendetta con manteca.
2: Dale, reina, dale, dale, dale. Obviamente que podés participar si venís a Rosario y podés retirar los premios. Obvio que sí. Porque recuerden que la fiesta de manteca en Taure es en Rosario. Y la pizza de la vendetta es de Rosario. O sea que tenés que estar sí o sí en Rosario.
0: Tomate un sin montaña.
2: Pasamos, Mateo Nisman.

0: qué cosa, ¿no? Todo mantecado, todo grasoso, ahí, todo patinoso. Qué raro, ¿no?
1: Y no sé si está tan rico eso.
0: No sé si está tan piola eso. Mándale un aceite de coco de última.
1: Al sumo de Nutella, amigo. Helado al sumo.
2: ¡Salí de ahí, maravilla! ¡Salí de ahí!
3: F, la vendetta, mándate un total loco.
4: Dale, perro.
3: Hasta estamos acá instalando con fibra óptica.
0: Vamos, loco, los pibes ahí, que la tienen re clara.
1: Ahí va a estar, esa es mi señora, diciendo acá.
0: No.
1: Tómatela. Están todos locos, boludo. Audios. Guerra de audios. ¡Oh! A ver, ¿quién más?
0: Manteca, mantecosa, mantequelada.
5: F la vendetta con manteca, dale.
6: Rompiendo nuevamente.
0: Es el remix.
7: F la vendetta con manteca. Pasen un tema de la factoría para levantar el viernes. Y un saludo para los dos vagos de Ernie Jerez, que se hacen los que laburan.
0: La factoría la sube.
1: Vamos hasta abajo. Que te ves bien buena. Vámonos abajo. Vámonos abajo. Viernes perra.
4: Con manteca, mantecosa.
1: Viernes perra. Viernes perra.
0: Dale.

0: ¿Algún audio más?
1: ¿Querés un audio más vos?
0: Y escroleamos. ¿Estás seguro?
1: Para mí hay que escrolear, dale.
0: ¿Estás seguro?

0: para scrollear y regalamos, sacar a los tres ganadores, el de la vendetta y los dos ganadores de manteca.
1: Arrancamos con manteca.
0: En Taura, Taura.
1: Arrancamos con manteca.
0: ¿Vos querés arrancar con manteca?
1: Sí.

0: Mandale manteca, perro, dale.
1: Bueno, voy a escrolear, listo, me cansé. Chao, toma.
0: Manteca, mantecosa.
1: Estoy escroleando. El primer premio vamos a ponernos de acuerdo entonces. ¿Va a ser manteca?
0: Manteca.
1: ¿Hacemos manteca, manteca a la vendetta?
0: Manteca, manteca, manteca, manteca, manteca, manteca.
1: ¿Querés hacer así?
0: Manteca, manteca a la
1: vendetta. Listo. Para que quede claro, el primer ganador o ganadora que salga en este preciso momento con su audio
0: va a manteca.
1: Se va a manteca en Taura, en el monumento, va, enfrente del Monumento Nacional a la Bandera.
2: Bien.
1: Estoy scrolleando, vos decime basta y caemos en un audio.

0: manteca. ¡Ah! Pasen, salió el sol de Don Omar.
1: Dale, Perrix, gánate manteca. Gánate.
2: Nena, te vas a la manteca.
1: Manteca.
2: Te vas a la manteca con quien vos quieras.
1: Vamos, el segundo ganador, ganadora.
2: O sea, se ganó dos entradas.
1: Se ganó dos entradas para ir a manteca, mantecosa. Dale, dale, sí, dale.
2: A ver.
1: Tú miro los.
2: ¿Qué más?
1: Vos decís basta.
2: Basta.
1: Dale, che. Caí en un audio. Vamos a ver si ganó. Ganó, no ganó.
3: Buen día, buen día. F Vendetta con manteca, mantecosa.
1: Ganaste la manteca. Ganaste manteca.
2: Ganaste manteca all the night, amigo.
1: Te llevas las entradas para el mantecol.
2: Mantecol. Ganaste la manteca.
1: Ahora sí se viene el último ganador del día de la fecha, que se va a llevar la pizza de la Vendetta.

0: tenemos el audio ganador o ganadora del día de la fecha. Que se lleva bendita. Che, mandó una banda de audio. No sé cuál es el audio que quiso decir. ¿Paso todo?
1: Y bueno,
0: no sé. Ahí vamos arriba para abajo, porque lo mandó todo junto encima.
2: Jefe, la bendita con manteca, papá, dale que mañana sale de jirafa.
0: Mirá quién ganó.
2: Dale. Hola, F manteca con vendetta.
0: Todo, me ató todo.
2: Dale, papá, F la vendetta con manteca. Manteca, matricosa. F la vendetta con manteca.
0: Sí, querido, sí, ganaste la vendetta, te la mereces.

0: Estamos para escuchar un poco de Lirada.
1: Estaba por ponerlo, ¿vos sabés?
0: Yo necesito decir algo.
1: Te lo juro, estaba por ponerlo.
0: Necesito que los que puedan ir a mi Instagram, Ale Arribillaga, y ponerme me gusta en la última publicación, que es la de Lirada. Obviamente, si quieren también escuchar.

0: Me parece máximo.
1: Me parece muy bien, Ale. Vos vendé tranquilo. Vende sin miedo al éxito. Vende tranquilo. Vende.
2: Se parece más a ti.
3: Bueno, súmense, a ver.
2: No dice nada.
3: Vamos a escuchar Delirada.

0: siguen y me dan me gusta, me sirve.
1: No dice nada.
0: Pau, chau. Nos vemos. Libro la F.
2: No dice nada. Bueno, pará. Última vez antes que te vayas, tus redes, sale y dónde pueden escuchar el tema para que le vayan a dar manija.
0: Ale Arribillaga en Instagram, denle me gusta también YouTube, Spotify y demás. Y nada, todo sirve, siempre.
2: Todo suma, vayan a...
0: En Ultra F.
2: Sí, vayan a escuchar el tema, vayan a mandarle mecha. Y este tema, si tenés ganas, se lo podés pasar a tu amigo cachenguero, que te lo cachenguea a ver cómo queda.
0: No hice nada. Ey. Chao, Maxi Prada.
2: Ey, pensalo, ey. Pensalo.
0: Bueno, vamos a ver qué pasa.
2: 10 segundos, dale, 9, mirá, termina, 8, 7, 6. Se termina. Y empieza.
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2: Chao, chao, papu.
3: En vivo. En vivo.
2: Dale, buena, buena, buena. ¿Qué onda? ¿Cómo anda la delirada, el delirado del otro lado que está disfrutando de este día viernes? Digo la verdad, esperamos tanto, pero esperamos tanto el viernes que estamos tan manija y llueve. Vos podés creer, una cosa increíble. O sea, no está lloviendo ahora, pero va a llover todo el viernes a la noche y encima hay alerta naranja. Es como que me siento que el mufa soy yo, me parece, porque de las últimas tres veces que fui al teatro, las últimas tres veces llovió y se inundó todo, literalmente. O sea, es tremendo. No tengo que ir más al teatro, me parece. O sea, cada vez que voy al teatro llueve y se inunda todo. O sea, es tremendo, es una cosa de loco. Bueno, parece que no tengo que ir más al teatro. Me parece a mí, ¿eh? No, Maxi, que no llueva. Sí, va a llover. ¿Qué quieren que haga, chicos? Va a llover. Está pronosticado. Y aquí nos quedamos hasta cuándo no. Hasta las 2 de la tarde. Nos quedamos acá en Ultra F en modo fiesta, activando. En un rato pasamos un par de temazos para levantar el viernes. Y obviamente queremos que vos te sumes al 3416-000-887 con tu audio, con tu mensaje, con tu foto, con tu video, con todo. Porque le ponemos toda la onda juntos, ¿eh? Con todo el power. Arroba la F887 en todas las redes sociales. Arroba Maxi con 2i Prada. Maxi i Prada, mi Instagram personal, y te sumas al 3416-000-887. Hasta las 2 con la coordinación de Claudio Rabanián, la producción artística y musicalización de Diego Valente, la dirección general de Martín Arribillaga desde Puerto Norte Rosario para todo el país con F Radios Argentina. ¡Bienvenidos!
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0: Dale Viernes.
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3: 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DJ Tao. ¿Qué pasa tan asustado? 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
1: Para todos esos amores que dicen ser prohibidos. Y para todos esos que no pudieron ser. Esto dice así.

Estamos escuchando a Madonna. Esto es Dancetería. Lo que suena es Hit Fresh. Lo tenés que votar, obviamente, para que sea parte del F30. Depende únicamente de vos y de tu voto. Lo votás en la F887.com.ar y también lo podés ir a votar al 3416-000-887. Ese es el WhatsApp de la F para que nos cuentes cómo viene tu viernes, qué planes tenés, qué andas haciendo, qué contás del otro lado. ¿Vamos juntos? ¿Te sumás? Dale, hasta las 2 de la tarde con este Ultra F modo fiesta.

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2: Noche que no recuerdo lo que sucedió. Che, 341-600-887, el WhatsApp de la radio, para que nos cuentes en qué andas, loco, dale. Loco, loca, ¿en qué andas? Queremos saber de vos. 341-600-887, audio, mensaje, foto, video, y sumate hasta las 2 de la tarde que vamos juntos, dale, dale.
3: Hola, la F, ¿cómo andan, chicos?
2: Casi, loco.
3: ¿Me puedes pasar el tema de si te vas?
2: Si te vas, sí, feliz. Obvio.
3: Mandame un saludo a Agustín, que anda repartiendo, que largue el billete.
2: Dale.
3: Estamos trabajando la casa full.
2: Dale, pa. Abrazo grande, loquito, dale que va, sí.
4: Hola, Maxi. Ay, cómo me encanta, Alejo. ¿Dónde está? ¿Cuándo toca acá en Rosario? Por favor, manden siempre esa info a la radio. Quiero ir a verlo.
2: Ahora no está Alejo acá para preguntarle, pero después cuando lo vea le pregunto, le digo, a ver qué onda. A ver cuándo va a estar tocando en Rosario. Pero toca en Rosario. Toca bastante seguido en Rosario. En Casa Brava, en algunos lugares que lo invitan. Así que bueno, estate atenta. Seguilo en Instagram. Ale Arribillaga es su Instagram. Ale Arribillaga. Anda a seguirlo y va subiendo siempre data él. Para no depender de que lo diga acá o depender de nosotros. 3416-000-887, el WhatsApp de la radio. Queremos que te sumes, queremos que des el presente. Queremos que nos cuentes desde dónde nos estás escuchando a esta hora. Y obviamente saber si estás comiendo, si vas a comer algo. Queremos saber si ya definiste el tema comida. 3416-000-887. Vamos juntos hasta las 2 de la tarde. Ultra F, modo fiesta.
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1: Dale. 3416-000-887, el WhatsApp de la radio, para que se vayan sumando por ahí, para que nos vayan contando qué onda, ¿no? 3416-000-887. Necesitamos un audio de alguien que esté manija, que tenga ganas de contarnos cómo viene su day. A ver.
2: Hola, la F, ¿cómo andan, chicos? ¿Me pueden pasar el tema de Si Te Vas, de Tequila, el remix? Mandame un saludo a Agustín, que anda repartiendo, que largue el billete. Estamos trabajando la casa full.
1: Dale, que va. Le mandamos saluditos a todos por ahí, a los que están del otro lado, a todas las personas que nos hacen compañía diariamente, y obviamente también queremos que nos cuentes qué planes tienen para hoy, para el viernes. Yo todavía no sé qué onda el fin de semana, sé que hoy tengo teatro y después seguramente salgamos a comer con mi novia, pero bueno, ¿sabés quién debe tener un buen plan hoy? Pero un buen plan, plan piola, plan zarpado. Nuestro amigo Gaspi Dulcich, que me parece que está del otro lado, así que ahora lo vamos a presentar bien, pero debe tener un planazo seguramente, un planazo que ninguno de nosotros tiene, y es un planazo que no es en Rosario, es un planazo en la nieve. A ver si está por ahí, venga.
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1: A ver, hola.
3: ¿Qué onda?
1: Gaspi Dulcich desde Bariloche, papá, ¿cómo andamos, amigo?
3: ¿Cómo andas, amigo? ¿Todo bien?
1: Bien, ¿ustedes?
3: Todo bien, todo tranquilo. Estoy con nada más ni nada menos que con Martu G y con Diane Lacadé.
1: ¿Qué onda con Diane Lacadé? ¡Diane Lacadé! Me destruye Diane Lacadé. Che, ¿qué onda? ¿En dónde están?
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1: Me suena el nombre. Pasa que cuando yo fui a Bariloche estaba en pedo todos los días, no me acuerdo nada.
3: Ajá. 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Estamos con Agus, está Diane, la cadena, está más
1: basta. Che, Gaspi, ¿qué onda? ¿Cómo viene el viaje? ¿Cómo está? Ayer los escuché un ratito en el after, que estuvieron ahí charlando con un tenista profesional. Hay mucha gente ahí. ¿Qué onda?
3: Un pibito de San Lorenzo que la rompe, tenista profesional, jugó en Wimbledon, 4 veces, nada, terrible, tremendo lo del chico, tiene desde los 12 años que está en torneos internacionales.
1: Una locura, yo a esa edad estaba jugando con los autitos chocadores.
3: Y tiene una facha el pendejo.
1: Me imagino, aparte hablaba muy bien, no parecía un pibito.
3: No, muy bien, aparte lo está aquí en redes y sube fotos de tenista, parece que tiene, no sé, 25 años.
1: Che, Gaspi, ¿qué onda? ¿Cuándo pegan el retorno?
3: Nosotros nos volvemos para el lunes.
1: Ahí va.
3: Tenemos todavía el fin de semana.
1: Bien, se quedan el fin de ahí. Che, ¿y boliche anoche hicieron algo o no? Porque el otro día le pregunté a Diane y justo esa noche no habían salido, pero anoche, ¿le metieron o nada?
3: Anoche cerramos boliche.
1: Ah, bueno. ¿A dónde fueron?
3: Fuimos a Rocket.
1: Lindo.
3: Primero fuimos a Genus, fiesta de blanco, y después fuimos a Rocket, que estaba la fiesta de Red and White, no estaba la Argentina.
1: Rocket de la tribuna.
3: Sí.
1: Y de Genux me acuerdo muy poco, pero era como medio tecnológico, bien así flashero Genux, si no me equivoco.
3: Sí, totalmente.
1: Todavía no fueron al mejor boliche de Bariloche para mí, que me gustó a mí, que es Grisú.
3: Esta noche vamos a ir.
1: ¿Van a Grisú esta noche?
3: Sí,
1: bueno, es el para mí es el mejor boliche porque es re raro. En un momento querés ir al baño y terminás en un subsuelo y después estás de vuelta. Es un laberinto, literalmente. Literal,
4: no,
1: che.
4: No.
1: Escucha, o sea que hoy le meten Grisú y aparte después de las 12 cumple Diane.
4: Sí, mal, sí,
3: Grisú.
1: Se festejan Grisú con un par de tragos largos ahí, digo, con los egresados festejando.
4: Olvídate. Primero
1: los egresados
4: y empiezan a tirar para arriba.
1: Olvídate. Che, bueno, nada, no se olviden, por favor, ya que vuelven el lunes, tienen todo el fin de ir a comprar chocolates.
4: No,
3: ahora vemos si pegamos algún canje, Maxi.
1: Ustedes hablen con la gente de Travel Rock, que seguramente algún canje tienen por ahí. Ustedes canjeen, pero traigan algo, porque acá tenemos más hambre que piojo en peluca. Así que traigan.

0: Bueno, en Rama pediste vos, ¿eh?
1: En Rama, sí.
2: Max, yo te voy a decir algo. Acá la noche estuvo complicadísima, estuvo re difícil, te digo. Pasó de todo.
1: Vi las caras de recién de la foto que me mandaste para hacer el móvil, no, altas caras.
2: Estuvo durísima. En el after yo voy a sacarle la careta a todos estos tipos que tengo acá alrededor mío y les voy a contar la verdad de la milanesa.
1: Ay. ¿Se compromete el laburo?
2: Martín se compromete todo, el laburo, todo lo que ocurra.
1: Qué miedo me da eso. Che, y escuchá, Gapi, ahora, después de ahí, bueno, ¿dónde se van? ¿Tiene alguna excursión, algo para hacer con los chicos?
2: Nos vamos a hacer el programa después de acá. Y sí, hoy tenemos Piedras Blancas Nocturno, que vamos a ir con Marti.
1: ¡Qué locura!
2: Y Diane y Agus van a cubrir la parte de Fire Experience, que es como un fogón, una noche de fogón, que se juntan para previar ahí. Y bueno, ¿qué pasa? ¿Llegaron los waffles? ¿Ya están los waffles? Bueno, estamos acá por ir a retirar los waffles.
1: Escúchame.
2: Digo que no sé, a ver, quiero ir para allá.
1: Si tienen que retirar los waffles, vayan tranquilos, no les voy a robar mucho tiempo. Lo único que les voy a decir a ustedes dos, a los que van esta noche a Piedra Blanca, es la mejor excursión de Bariloche. El culipatín nocturno es de lo más divertido que hay.
2: ¿Cómo?
1: El culipatín nocturno es lo más divertido de Bariloche, no sabes lo que es, muy divertido.
0: Ay, qué bueno, porque la verdad teníamos muchas ganas de hacerla y como que yo ni siquiera conocí en mi viaje de egresados, así que para mí va a ser totalmente nuevo.
1: Claro, yo en mi viaje de egresados era una excursión aparte que se pagaba y yo la pagué, olvídate, es hermoso, te divertís muchísimo.
0: Obvio, sí.
1: Bueno, vayan a disfrutar los waffles, che.
2: Nosotros en este momento estamos acá en Rudolf por disfrutar unos waffles, así que nada, le agradecemos a la gente de Rudolf que se volvió a poner la 10 también este año, el año pasado también nos dieron de todo.
1: Escuchá, todas las redes de la F, suban todo, muestren todo, que la gente está siguiendo el viaje con ustedes.
2: Ya, porque te digo que este waffle con pollo teriyaki y de todo tiene.
1: Ah, le vas a entrar lindo, Gaspi. No. Te quedaste con hambre anoche.
2: Sí. No, olvídate.
1: No llegaste ni a la quinta comida, ¿no?
2: No, anoche no llegué a la quinta comida.
1: Cerraste boliche duro.
2: No, la normal. Martina me quiere dar una coca light, estamos locos.
1: Ah, Martina, ¿qué es eso?
2: Estamos todos locos.
1: Che, bueno, 5 de la tarde, el after desde Bariloche con Gaspi, con Marti y Diane, ahí van a estar los pibes, sí. Así que préndanse
2: yo los voy a quemar a todos.
1: Préndanse a la programación que Gaspi quema todo el equipo, así que seguramente nos quedamos con 2 integrantes menos para la semana que viene. Y sigan todo por arroba la F887, que la F está en Bariloche con Travel Rock. Gaspi, Marti, Diane, les mando un abrazo, sigan disfrutando y feliz cumple para mañana, Diane.
3: Gracias, Marti.
1: Nos vemos la semana que viene, seguramente lunes o martes.
2: Abrazo.
1: Chao, chicos. Ahí están, los pibes desde Bariloche, rompiéndola toda. Arroba la F887 para seguir todo el viaje de la F con Travel Rock. Y nosotros seguimos hasta las 2 de la tarde. Vamos.
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3: Nueva hora, ya. Nueva y última hora por delante en Ultra F, viernes modo fiesta. Qué lindo, llegamos al viernes, gente. Aplauso, aplauso, que llegó el viernes. Llegó el día más esperado de la semana y estamos ATR por acá poniéndole toda la onda. En esta última hora te prometo que hacemos boliche, te prometo que ponemos todas las cumbias bien al palo, pero tenés que sumarte, porque si no hay audios del otro lado y no hay gente picándola en el WhatsApp, no la podemos pudrir. Pero si vos estás ahí en el 3416-000-887, la pudrimos y hacemos el bolichito de viernes a full en modo fiesta.
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1: Nari, guay. Después, si podés pasar los datos del tiempo, Maxi. No te paso un carajo los datos del tiempo. ¿Qué le pasaba?
2: ¿Me viste cara de meteorólogo?
1: ¿Me viste cara de meteorólogo? ¿Cómo andas, Celes Falsilio?
2: ¿Me viste cara de nube?
1: ¿Me viste cara de nube, Gila?
2: Hola, Maximus Pradeta. Llegamos al viernes, por fin.
1: Ey, llegó el día más esperado de la semana. Ay, se viene.
2: Sí. Pónganle condón. Porque se viene.
1: No, pará, se viene.
2: Yo sé. Pónganle condón a la tormenta.
1: En este momento. En este momento, in this moment, is right now.
2: Ay, mira, me quiero quejar públicamente. Dale. De mi obra social. Dice, su atención personalizada ha finalizado. Escúchame una cosa, si yo estoy haciendo un trámite y no te puedo contestar porque me pusieron, necesita realizar otra consulta hace 10 minutos. Estoy en la calle, no puedo
1: contestar.
2: Necesito
1: hacer la consulta, no otra.
2: Dejá que pase por lo menos una hora.
1: Claro, degenerado.
2: Ay, Dios, qué bronca que me da. Bueno, listo, ya está.
1: Descargo del día. Bueno, escuchá. Tenemos alerta naranja. Perdón, alerta naranja significa prepárate, según el servicio meteorológico.
2: ¿Sabés que me va a venir a buscar tu vieja?
1: No, mi vieja no sabe manejar. No maneja mi vieja, gracias a Dios, porque es un peligro. Mirá, alerta naranja por tormenta. Tenemos 27 grados a esta hora.
2: ¿Con 27?
1: 27
2: con
1: grados
2: razón
1: tenemos.
2: Me estaba muriendo de calor en la calle.
1: 27 grados. ¿Qué carajovich carajía nos está pasando?
2: ¿Viste que por eso me dijiste parecía un tomate?
1: Llegaste roja.
2: Y sí, si hace 27 milésimas de grado.
1: Blue Label. Llegaste rojísima. Parecía que te habías corrido un pique de la esquina hasta acá.
2: Es que corrí.
1: Ah.
2: Nada, mentira, no corrí.
1: No, pero estabas roja como un tomate. ¿Viste como cuando haces la vertical y te baja toda la sangre a la cabeza?
2: ¿Sabes que no sé hacer la vertical?
1: Yo tampoco.
2: Es mi sueño frustrado.
1: Es más, ni la media luna. Me sale un bizcochito.
2: No, realmente, yo quiero aprender a hacer la media luna.
1: La vigilante. Quiero saber hacer el vigilante, gente.
2: La media luna y... No, la media luna no me interesa mucho. La vertical quiero.
1: La vertical.
2: Pero para eso tengo que tener fuerza en los brazos.
1: Sí, y aparte tenés que medir la patada, porque si te pasás te das vuelta.
2: Ay, no, no quiero.
1: ¿Qué te va a doler? No duele cuando te sacan sangre.
2: Ay, no, me reduele.
1: ¿Te apretaste media hora? ¿Te la apretaste?
2: Y bueno, 5 horas me apreté.
1: Por demás. Escuchá, vamos a lo importante, pará.
2: Ok.
1: Antes que nos vayamos por las ramas.
2: Okay.
1: Alerta naranja por tormentas fuertes significa prepárate para el servicio meteorológico. Y a la tarde y noche, tormentas fuertes de 70 a 100%. Van a caer miembros de punta.
2: Me da mucho miedo, Maxi.
1: No, puede llegar a caer piedra, ojo, en serio.
2: Ay, no quiero.
1: Tengan cuidado donde dejan sus vehículos, donde dejan sus automóviles, donde dejan sus cosas. ¿Qué pasa con la boa? Dijimos vertical, apareció una boa ahí. ¿Viste que apareció una boa en el parque?
2: No vi.
1: Pichi, ¿vos la dejaste salir? Escuchá, apareció una serpiente venenosa gigante en el parque.
2: Era de Boeitor.
1: En Río Mío.
2: No lo vi, boludo.
1: Terrible Boeitor, pero terrible.
2: Después pásame el video.
1: No, buscalo ya en todos los portales de noticias. Alta Boeitor, venenosa, mal.
2: Me anda el brazo.
1: Bueno, ahí está, la boa, hola.
3: ¿Cómo puede ser que haga este calor, loco, Maxi? Vamos a la isla, amigo. ¿Qué salía a las dos? Vamos a agarrar al Montana y lo llevamos, boludo. No puede ser, amigo, tengo las rodillas todas transpiradas.
1: ¿Cómo las rodillas transpiradas? ¿Qué está haciendo, pichi?
2: ¡La rodilla!
1: ¿Qué está haciendo de rodilla, amigo?
2: ¿Vos estás arrodillado?
1: Está comiendo choripán, ¿qué está haciendo?
4: Hola, buenas tardes.
2: ¡Chinita!
4: ¡Qué lindo calorcito que hace! Para vos, Maxi Yuta.
1: Ojalá que te agarren las piedras a la moto, te la destrocen todo, hijo de mil.
2: Ey, si este calor me destapa una birra.
1: Pegate una vuelta en moto sin casco después cuando esté lloviendo, hijo de mil.
2: No lo guardé a Chinito, que es mi gemelo de cumpleaños.
1: Es gemelo de cumpleaños. Sí que no le conozco la cara, porque si no te voy a buscar.
2: Ay, Maxi. Maxi.
1: ¿Cómo le va a gustar este calor? Un olor a...
2: No, escuchame una cosa. Hoy, viste, mientras iba caminando con este calor y un mínimo de viento en la cara, se me ocurrió hacer un TikTok que claramente nunca lo voy a subir porque me da cringe, pero que dice, es invierno pero tiene vibras de verano, estás yendo a trabajar a tu trabajo de tu sueño, qué sé yo, life is good.
1: ¿Cómo le decía? Era esa la frase, ¿no?
2: Sí.
1: Life is good, sí. Oh, Dios.
2: Pero claramente no.
1: No. Life is bad.
2: O sea, no.
1: Work is bad. Money is bad. Locución is bad.
3: tenés que tener cuidado con esa yarará porque esa te pone la pichicata.
1: No, era una yarará, eso era. Ahí está, gracias, Pichi. Bueno, menos mal que no era la tuya.
2: Casi.
1: Te pica y deja el veneno.
2: No,
1: Bueno, se le escucha, hace un calor tremendo, pero la noche va a llover, ¿sí?
2: Ok.
1: Ojo los que salgan posta. Yo, por ejemplo, me voy al teatro hoy, así que tengo que ver si voy en el auto o no.
2: ¿Al teatro?
1: Porque... ¿Sí?
2: Ah, para ver el stand-up.
1: Me voy a ver a Juli Bellese.
2: Claro. Yo digo, ¿qué hace Maxi?
1: Me voy a ver al gran Juli Bellese.
2: Muy
1: bien. A ver si está en Rosario. A ver, okay, si ya llegó a Rosario, creo que sí.
2: Andá a acosarlo. Joda.
1: Lo voy a ir a buscar, olvídate. Y le voy a decir, flaco, ¿qué hace que no te salga una foto conmigo?
2: A veces me olvido que estoy en la radio hablando.
1: Sí, yo también.
2: Tipo, me siento tan familiarizada con todos ustedes,
1: Juli,
2: que soy yo.
1: Bellese. A ver, mi vieja me manda mensaje. Anuncian granizo, siempre. O sea,
2: pero hoy va a ser peor, porque no podemos estar empezando agosto y quedan 27 grados.
1: Cuando hay lluvia, por la duda siempre se anuncia granizo para resguardarse, que yo te avisé. Después, si no cae granizo, no cae.
2: Está lloviendo estrellas en nuestra vida.
1: Juli Bellese acaba de subir una historia y dice, Rosario, increíble lo que estoy por subir. Agotado.
2: Oh my God. Oh my fucking God. Should we go again?
1: Si estás escuchando, Juli Bellese, la radio, te mando un saludo, bro.
2: Abrazote. Te esperamos cuando quieras.
1: Se viene una tormentita, me parece. Anuncian granizo para la noche y está raro, así que mete el auto bajo techo, me pone.
2: Max, andate ya. Ya.
1: Sí, tampoco me quiero quedar mucho más tiempo.
2: Sí, bueno, no importa.
1: Me hubiese ido hace un rato largo. Ya.
2: Claro.
1: Unas ganas de estar tranquilo ahí.
2: ¿Cómo fue esta semana? Te voy a hacer una mini entrevista en este minuto que nos queda. Pará, Maxi. ¿Cómo fue esta semana sin tu dupla galáctica?
1: Lo que tiene de bueno la dupla galáctica es que se pasa muy rápido el tiempo. ¿Viste? Entonces, cuando estás solo, mirás el reloj constantemente. Es malísimo.
2: Ay, sí. Dios mío.
1: Es muy feo.
2: Aparte, no hicieron TikToks.
1: No hicimos nada. Pero a la mañana con Alejo nos hemos divertido de lo lindo.
2: Está Alejo, Dios mío. ¿Sacó tema nuevo?
1: Sí, Delirada, ¿lo escuchaste?
2: Sí.
1: Temazo.
2: Delirada, como si nada.
1: Como si nada.
2: Como si nada. Ya está en programa, Sam.
1: Lo tenemos ahí en Hit Fresh ahora.
2: 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No puedo hacer nada. Escucha.
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1: Alejo, Delirada.
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2: Sí, para hacer un feat con Alejo.
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1: alta desquiciada.
2: Escucha.
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2: Y dice,
1: ¿sabes quién canta? Alejo Arribillaga.
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2: Es pegadiza.
1: Dicen que tiene onda de cancha. Hay que buscar la vuelta, pero... Nos robaron la Copa del Mundo, la FIFA y la hermana.

0: nos tildan de racista y mira al presidente de la AFA.
1: El presidente de la AFA.
0: Y bueno.
1: ¿Vos viste los videos que sube ahí?
0: Una vergüenza ajena. Así baila con el tema.
1: No dice nada. Ahora viene la mejor parte de la canción.
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1: Vayan a escuchar el tema de Alejo, loco. Vayan a escuchar el tema de Alejo. Spotify, o sea, YouTube, todos lados.
0: Para vos ya nos despedimos de Tu Perfume.
1: Tu Perfume ya está en la B.
0: Este
1: tema le pegó un paseo bárbaro para mí.
0: Sí.
1: ¿Vos sabés lo que es? ¿Vos sabés lo que es abrir la mañana con este tema?
0: No, te levantás, cachetazo.
1: No, olvídate. Nos robaste la copa del mundo, chiquitapias, tete. Lo hay que buscar la vuelta, esto sí. Es muy de cancha infantino y Tapia.
0: Sí, hay que buscarle una vuelta de rosca.
1: Quiero hacer algo así con el mundial robado.
0: Claro.
1: Y todo el delirio místico que hay.
0: Sí, después que tenemos que ver cómo nos sangran los ojos con el fútbol argentino. Pero bueno, no pasa nada.
1: Chau, Cele, me fui.
0: Chau, Max.
1: Se quedan con Celes Falsiglio hasta las 5 de la tarde para hacer efecto tarde, viernes, modo fiesta. Pedile tu canción favorita de fiesta, fiesta, fiesta, la la la la la la la la la. Y ten cuidado con la yarará venenosa. Chao, amigos, guarden el auto y cuídense que va a llover mucho. Y los quiero, dos besitos, nos vemos mañana a 9 de la mañana porque sí, también trabajo los sábados.
0: Yo también. Chau.

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7: Buenas tardes, país. ¿Cómo andan? ¿Cómo anda el país más lindo del mundo? Nuestros oyentes más hermosos, más buena onda, más copados, más fiesteros. Hoy estoy contenta. Hoy estoy contenta no solo porque es viernes, sino porque sí, tenemos este calorcito que a mí me encanta. Yo debo admitir que me gusta el calor. Me gusta el calor. ¿Qué se le va a hacer? Me dan ganas como de destaparme una birra. Hay que hablar con sinceridad, a veces 26 grados 8 décimas es la actual en Rosario, la humedad 69% y tenemos alerta naranja por tormentas muy fuertes para esta tarde y para la noche también. Así que queremos saber vos qué onda, qué andas haciendo, desde dónde te prendés y quiero particularmente que te pidas un tema porque hoy es viernes de modo fiesta. Claro, no podemos estar a viernes y que pidan, no sé, un temita de Shakira tranqui, no. Yo quiero que se vayan a de joda, que esta sea la previa, básicamente. ¿Me siguen? 3416-000-887, ese es el WhatsApp de la radio. Seguinos en las redes sociales, @laF887, en Instagram, YouTube, Twitter, Twitch, TikTok. Por donde nos busques, vamos a estar. De este lado, Cele Falciglio, @celes.falciglio. Me pueden seguir en mis redes sociales también, en Instagram, en TikTok. Así de paso nos conocemos, nos vemos las caras. Ahora, había un tema para empezar este programón, pero lo eliminé. Lo eliminé porque era muy bajón, era como muy tranqui. A mí me gusta empezar como son las cosas, y más un viernes, fuerte día al medio.
0: Hasta las 17. 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
7: Si la vas a hacer, y hacela bien. Meta guacha, callejero fino, BM. Esto es Para la Gilada, el remix. Subí el volumen que arrancó Efecto Tarde.

0: para la gilada. Entonces así comienza Efecto Tardi. Por acá dicen: hola Cele, ¿no me pasás algún tema de la Champions League? Soy Martín. Martín, ¿sabes qué? Como me gustó el tema que pediste, la banda, lo vamos a pasar, obvio.
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2: Nos vamos al WhatsApp de la radio un ratito. Dicen, Cele, ¿podría pasar algo bien movido de Grupo Play? Me parece que hay que activar. Sí, vamos a poner Grupo Play porque seguramente algo tenemos. Grupo Play. Y aparte tienen unos temones. El otro día me puse a escuchar en la playlist. Uy, hay. Acá en programación por lo menos hay 4 temas que la rompen. Pero ahora creo que va este. Creo que este es clave. Escucha. Oh. Acá te activamos la tarde. 2 de la tarde, 16 minutos. Hay alerta naranja por fuertes tormentas. Y así está la F.

0: Una crack, con el calor que hace mandás esos temas, unas ganas de pegármela en la pera. Chicos, yo estoy igual de manija, Pedito tu tema, dale, ese tema fiestero que tenés ganas de escuchar.
1: Buenas, Cele, ¿cómo va? Te puedo pedir un tema, el de Don Omar, dile. Gracias.
0: Sabes que te lo voy a programar para la hora del TVT.

Fele, ¿podés pasar alguna de Miss Bolivia? Lo que quieran, dale que es viernes y la F está pero prendida a fuego. Escucha. Esta intro ya está, me controla también, ¿qué quieres que te diga?

Cele, ¿qué haces de tarde? Ah, recién te enterás que estoy de tarde. Recién te enterás, estuve toda la semana. Y te digo una cosa, el lunes también voy a estar. Así que esto sigue, la manija sigue porque es total.

0: Hola chicos, ¿cómo andan? La mejor radio. ¿Podrías pasar el tema de RC jamás? ¡No! ¡Qué timón! Pará. Me parece un temazo ese. Es el que dice, jamás yo te voy a dejar. Pará, lo busco. Mi vida ahora. Escucha, acá lo tengo. ¡Ay! No. ¿Qué épocas?
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0: Ey, ¿cómo estamos activando?
2: 3, 2, 1.
0: Hola, Cele, en la chamba, dice Vivi, desde Junín, abrazo gigante. ¿Cómo está el clima en Junín? Queremos saberlo. Acá se va a caer el cielo, eso ya lo sabemos. Sellinito, sí, te escapas de mis brazos.

Hola, Cele, vos podés buscar temas en YouTube y ponerlos. Estoy poniendo desde Spotify ahora. Estoy haciendo una excepción por ustedes, porque ustedes están re manijas y yo también. Pero en realidad, ponele, este tema no está en programación. Pero viste, lo que uno hace por su

0: Ey, estamos re manijas. Me encanta este viernes, hace calorcito. En la City Rosarina 26.8. La humedad casi 70%. Alerta naranja por tormentas fuertes.
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0: Lo piden, lo tienen. Algo de Ulises bueno con nuestra triple T. Tini, Tini, Tini. Y este Dos Amantes en el minuto 24 de las 2 de la tarde. Hasta las 5, vamos juntos.
3: Esto dice así.

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0: Sí. Ah, sí, bueno, se reconfundió Simón Aguirre. O sea, no sabe lo que está cantando. Claramente, el que se equivocó fue él. A ver, ¿qué decían por acá? ¿Qué temazo ese de Cuartito? ¿Cómo se llama? Se llama Corazón Sin Cara. Es la versión en vivo de Simón Aguirre. Te digo una cosa, esta canción ya forma parte de las 30 canciones más importantes, porque vos lo pediste, porque vos lo votaste. Estoy viendo con qué podemos... ¿cuál puede ser el modo fiesta de esta media hora? Como que lo estoy analizando. No sé qué poner. A ver, yo les voy tirando y ustedes van eligiendo. Tenemos para elegir el Negro Tecla. Tenemos para elegir algo de... Es que son todos remix. Rey Quevedo, Universo Paralelo de La Conga. Puede ser La Conga, Nicki Nicole, Hace Calor. Ey, esta va, Hace Calor, de Caleb Dimasi, porque hoy realmente hace calor. Tenemos Baile Inolvidable, pero RKT. Terapia de Choque, de La Joaqui. De La Joaqui hay varios en esta carpeta. Tenemos, a ver, ¿qué más? Cumbia Cheta de Rombay. 30 grados. Y estamos por llegar a los 30 grados. Ojo. Ella, todo nombre que hacía referencia al calor, quería pasarlo. No. Dale Mecha de Mesita. No sé, pueden elegir, pueden ayudarme. Yo estoy medio indecisa porque para mí va un tema ahora de La Joaqui. No sé qué opinan ustedes. Dicen, hola chicos, ¿cómo andan? ¿Pueden pasar Jamaican Bam Bam o Salame y Pan? puede ser. Déjame que lo busque si lo tenemos en programación. Está en Cortihit, eso sí. Pero no como tema. Ahora lo voy a chequear. Cele, pasate alguno de Manero, dicen. A ver, algo de Manero. O Ráfaga. A ver, ya te digo. Si tenemos algo de Ráfaga. Seguramente que sí. Acá hay audios. Queremos escucharte, queremos leerte también.
1: Para los chicos ahí, el depósito.
0: Sí.
1: ¿Qué personaje? Andale cumbia, calavera.
0: Eso.
1: Y para Lomo Virgen, decir así.
0: No. Acá, miren, por ejemplo, tenemos una de Kepper que me re gusta. Hay varias, ¿eh? Tenemos Otro Día Más, Pobre Corazón, Un Finde también. Piel con Diego PZK. ¿Qué más tenemos? Costumbres. Con Damas Gratis. Y esa me gusta. Costumbres va. No sé qué opinan. Sí, mandale esa, Cele, listo, ya está. Lo eligieron ustedes y suena de esta manera. Escucha.
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0: Damas Gratis, qué personajes. Y te digo una cosa, Costumbres, la versión en vivo para nuestros amigos que lo pedían en el WhatsApp de la radio.

0: Julina, está nubladito.
1: ¿Qué dice? ¿Qué dice? ¿Qué dice?
2: ¿Qué dice lo que un...
0: Está nubladito en Junín, está nubladito.
1: Ah, está nubladito en Junín, ahí va, espectacular. Es más, acá también otro de nuestros amigos manda foto, dice, acá Junín pesquita, pero feo. Y sí.

0: está mal o estoy triste. No, mi reina, no te lo permito, no te lo permito. Vos no podés estar triste. Pedite un tema, el que quieras, o algún artista que digas, este artista a mí me la sube. Y lo pasamos, obviamente. Acá dicen, chicos, ¿me podrían pasar algún tema de Tini? Tini sonó hace un ratito nada más, pero sí, va a volver a sonar. Hola.
1: Hola, Cele, ¿cómo estás?
0: Hola, Ro.
1: Está horrible acá.
0: Tremendo.
1: Horrible. Llueve de rato para, hay humedad, está tremendo. Bueno, Cele, pásame un tema para dedicándomelo a mí.
0: Sí.
1: El martes cumplo los años, no te voy a decir cuánto, pero unos cuantos más que vos.
0: Yo me acuerdo.
1: Un beso, gracias, Ellen.
0: Yo me acuerdo, no voy a decir el número, pero porque estás espectacular. Pero yo me acuerdo que el año pasado hiciste una celebración a lo grande. Sí, no me acuerdo mal, ¿eh? Me acuerdo que me habías mandado fotos del festejo con tu familia, con tus amigos, que la pasaste súper bien, con una torta hermosa. Y vos estabas divina. Yo me acuerdo, me acuerdo. A ver, dicen, pasame un tema. Bueno, a ver, quiero activar. Y voy a poner un tema que a mí me activa. Y no sé si a ustedes les gustará, no sé, qué sé yo. Para mí reba. Porque es viernes, chicos. Vamos a ponerle otra cara al viernes. Este tema se lo dedicamos a nuestra amiga que está un poco bajón.

0: No, ¿cómo que? Pará. Formosa, 32 grados. ¡Qué locura!
1: Hola chicos, ¿cómo están? Qué alegría escucharlo hoy con toda esa buena onda. Acá en Formosa, 31, 32 grados.
0: ¡Qué locura!
1: Yendo a trabajar y bueno, se esperan lluvias para mañana. Hoy, calor.
0: Calor.

0: Se van al carajo, ustedes, no se puede así. Kevin, por favor, no puedo leer eso al aire.
1: Pero nada, para que te lo dé.
0: Pediste tu tema, que te lo pasamos, dale. Había una canción, escuchaba cuando era más chica, pero no me puedo acordar cómo se... Hoy estoy mal con los nombres de las canciones. Tipo, me acuerdo del videoclip, ¿entendés? Me acuerdo que el videoclip era como una fiesta de disfraces. No lo van a sacar.

Lo tengo, pero acá, acá. Hoy es día de estos, ¿entendés? Ese, sí, amor, para un rato. Ey, ya saben, hoy yo me complemento muy bien con ustedes, loco. Lo voy a poner. Pasar la noche aquí bailando. Sí, no me acuerdo si era de Diabla o de Caperucita, ¿no?

Hola, ¿cómo están? Vamos que es viernes, vengo de una semana bastante bajón. ¿Cuándo se termina este 2026? Buen fin de para todos. Y ya te descuidá, mirá, ya estamos en agosto. Mañana arranca, chicos, mañana arranca agosto. Igualmente te digo una cosa. Me olvidé. Ey, estamos a fin de mes, eso iba a decir, que fue eterno julio. ¿Podemos hablar de que no se termina más julio, por Dios? Basta, ya me cansé de ver los memes de julio, ya me cansé de decir 40 de julio, chicos, basta. Es más, ya no, estoy seca, no me da la plata. Escucha este temazo. ¡Ay, qué temón! ¡Por Dios! ¡Vas a bailar!

este temón en el WhatsApp de la radio. Escuchá, sí. Ustedes saben lo que queremos escuchar. Estamos todos en la misma, ¿no?

0: Acá dicen, ponete este, lo vas a cantar con el alma. Si está en Spotify, lo busqué recién para que no pongas YouTube. A ver, ¿cuál es? Un rato más con vos. Después, cuando volvamos del bloque, cuando abramos nueva hora, lo pasamos, te lo prometo.
1: Y esto es Tucu para vos.
0: Tucu para vos. Eso. Y mi tema, dicen por acá. Ahí va, para. Pero qué ansiosos que son. Claro, si yo pongo un tema rápido, después que otro me dicen, no.

0: Para que aparte todavía le debo el TBT a mi amigo que pidió Dile de Don Omar. Que ya llega, me está tocando la puerta Don Omar, te digo. Hasta las 5 de la tarde, vamos juntos, dale.
1: Volvé para atrás. 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
0: Si lo pedís, lo tenés, esto es así. Te quedás con Don Omar y este Dile, minuto 53 de las 2 de la tarde.

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4: Ya. Nueva hora, y en esta nueva hora, la verdad que la lluvia apareció. De la nada, yo estaba dada vuelta así tranquila, pum, siento un ruido en la ventana, lluvia. Claro, sí, está lloviendo con sol, obviamente. Así que, ¿cómo era? ¿Se casa una viuda? ¿Algo así? Bueno, no sé. Nueva hora juntos.
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0: Mente de todo, toda la banda de la F que te está bancando del otro lado. 3416-000-887. Ya paró de llover. O sea, fue como un susto. Viste, una nube pasajera. Para mí se va a mantener así como llueve, no llueve, llueve, no llueve, hasta la noche. Y ahí a la noche, chau. Fuiste. A ver, quiero poner un tema. Si lo encuentro. Sí, cómo no lo voy a encontrar, acá está. Estoy preparando un tema para ustedes, que son bien, bien manijas, y después vamos a seguir pasando los temas que se van pidiendo en el WhatsApp de la radio, 3416-000-887. A ver a quién teníamos por acá, que dicen, hola.
1: Pasamos un tema de Gama Gratis para el Tommy y para Leo, Tortita Negra. Por
0: ajá, favor, ¿puede ser? Esos apodos, me maten los apodos. Dale, dale, lo vamos a pasar en un ratito nada más. 3416-000-887. Mandate con un tema que quieras escuchar por ahí. Escuchate esta canción que programé para vos.
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0: 3416-000-887, minuto 13 de las 3 de la tarde. Queremos saber vos qué andás haciendo. Por acá dicen, a ver, hola Cele, pasame este tema. Selección Yo Te Sigo, ahí está el temón. Cele, saludos a todos. A ver, tenemos audio.
1: Hola, acá está Nublado, Cele.

Hola, Cele, buenas tardes. No le mandás un saludo al Dipi de Tablada, Zona Sur. Un besote, un abrazo gigante para el Dipi. Pídanse un tema ahí los chicos que están seguramente laburando o están ahí en algún lado, juntos, pero siempre juntos. ¿Qué dicen por acá? Hola, Cele, ¿para cuándo unos choripanes en el parque con una buena bandeja de papas fritas? Mirá, ahí va, planazo.

Ay, tenía que pasar el tema para nuestro amigo. Para, porque no me voy a olvidar. No me voy a olvidar. Él pedía este tema de acá. A ver. Para. A ver si puedo hacer la transizado. Sí, sí, sí, sí. A ver. Pedía este tema de acá. Oh, oh. Este va para Dieguito, nuestro amigo. Pedite tu tema, dale. 3416-000-887. Yo no puedo creer que estoy pasando esto en la F. No puedo, no puedo. No puedo, me van a rajar. Tengo una después para pasarles a ustedes que yo sé que les va a gustar, que...

0: sos de la radio, ese sí que no lo puedo pasar, ese sí. Pero puedo pasar algo como este. Escucha. A ver. Ah, pero tiene más intro que... Ah, ok.
1: Mirá. Ahí.
0: Yo tipo, no, pará. Porque claro, ahí no me marca la intro.

Dale que es viernes, loco. ¿Dónde está la gente manija? ¿Se le podrías pasar alguna de Karina? Re. Ahora vamos.

0: Mira, mira. ¿Querías Karina? Corazón mentiroso. Mentiroso. Acá en la F.
1: Corazón mentiroso. 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
0: Denle un aumento a Celeste por los temores que pone. Sí, sí, chicos, manden audio diciendo eso. Muchos audios, muchos audios. ¡Cántala! Quiero que la

0: vamos, Josecito.
1: Yéndome para San Nicolás a llevar un pedido.
0: Ajá.
1: De una amiga, así que allá vamos. Pasamos un temita para ir viajando. ATR, gracias.
0: Dale.

Hola chicos, ¿cómo andan? Qué buena que está la radio, sigan así. Pasen un tema de Emilia cuando puedan. Dale, algo de Emilia también va a sonar. Pedite tu tema, manija. Tu tema fiestero. Estamos en viernes, ya a nada del finde. Por fin, chicos. Yo realmente estaba muy manija desde el lunes. Y digo, bueno, el lunes ya empecé pasando así, temones, bien arriba, al palo. Así que ahora hay que disfrutarlo al máximo. Alguno de Ángela Leiva, dicen. Vos sabés que tenemos un tema nuevo de Ángela Leiva en nuestro Hit Fresh. A ver, dame un segundo que lo voy a buscar. Y de paso nos quedamos escuchando lo nuevo, Mira, acá está. Escuchá. Escuchá lo que es esto. Esto es lo nuevo de Ángela Leiva. Se llama Mejores Enemigas. La versión en vivo. Si te gusta, lo tenés que pedir, lo tenés que votar en el 3416-000-887.

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Los Morad con Tu Cárcel, esta canción que la verdad la rompe completamente. Minuto 35 de las 3 de la tarde. Che, por acá dice, no, la Cele, ¿podrías pasar cualquier tema? Gracias. Bueno, te digo que estamos en viernes de modo fiesta, así que podemos pasar algo bien, bien movidito. Y te digo otra cosa, se acaba de nublar todo. No sé qué va a pasar. Yo tengo la ventana acá abierta. Digo, bueno, como para que se ventile un poco el estudio. Pero ahora tengo miedo que se largue a llover con toda y que chau, tengo que cerrarla al toque. Hola, ¿puedes pasar algo de Rodrigo? Ey, estoy para pasar algo de Rodrigo. Dame un segundo que lo busco. Busco algo. A ver qué tenemos. Seguramente hay alguna joyita por acá. Y mira lo que encontré. A mí me gusta esta canción. No sé a vos qué te parece. Pero yo siento que tiene toda, pero toda la onda. Nos quedamos, ¿te parece? Escuchando a Rodrigo, al potro, con este, qué ironía. Me encanta. Minuto 35 de las 3 de la tarde.

0: cumbia.
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3: Por Dios, qué temones que se está pasando la F, chicos. Por favor. A ver, ¿a quién tenemos por acá?
4: Tiene dos temas de Miriam, Paz.
3: A ver.
4: Que yo mandé hoy en la mañana, pedí tema de Emilia y no lo pasó Maxi tampoco.
3: ¿Qué tema de Emilia querés? A ver, para. Voy a fijarme en los mensajes de la mañana. ¿Podrían pasar algún tema de Emilia, porfa? A ver, ya mismo te voy a buscar. Hay uno que tengo en la mente de Emilia. Para. Voy a poner. A ver si lo tenemos. Sí. Mira, para mí este es un temón de Emilia y también va de la mano con el viernes, así que vos me dirás si te gusta. Mira. Emilia, suena en la F. Este va para vos, mi reina.

0: ¡Oh!
1: La caloneta va a vengar. La copa que le robaron al Diego. ¡Vamos que seguimos a TR!
0: No, me encanta. A ver, acá había otro audio, ¿será de lo mismo?
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0: Me encanta, están re manija ustedes. Dicen, nostalgia de la copa que nos robaron. ¿Cómo nos robaron?

0: Vamos, que es viernes.
1: Ahí están reprendidos.
0: Otro tema, qué personaje, el último. Vamos, vamos, vamos, vamos. Para los chicos del depósito. Pasamos un tema para Tortita Negra y Lomo Virgen. Pasame, pasame, pasame. Y guarda que se viene la tormenta y se largó ya por allá.
1: Sí, chicos, está lloviendo de vuelta. No sé qué onda. Como que llueve, para. Llueve, para.

0: conmigo.
1: Mira, te digo, los chicos del depósito quieren un tema de Kepper. Acá tenemos un temita de Kepper para activar. Escucha. Uy, este me encanta.

0: Apareció la boa. A ver.
1: Cere, buenas tardes.
0: Buenas.
1: Le voy a pedir un temita.
0: A ver.
1: Maxi.
0: Dale.
1: Ponete, si esta casa hablara de la planta.
0: ¡No!
1: Con...
0: ¡Qué temón!
1: Una cumbiancha, súper.

parece que es este tema el que yo quiero pasar, a ver si le pegué. Yo creo que sí. Sí, sí, es este. Es un temón. ¿Cómo dice? Dale, vos te lo sabés.

0: Se le puede pasar, chica del este. Ey, sí, re, ahí lo busco. Es que yo la revivo con este tema.
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0: Mirá, escuchá.

0: Oh, bien, chica, en este 18 kilates yo no puedo. También es un temón. Escucha, escucha, escucha.
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0: Dale, cántala conmigo. No, mándale una foto con... ¿De qué personaje me muero con el Ema? Ahora te escuchamos el audio.

Cele, ¿podés pasar alguna de Gilda? Hace un ratito escuchábamos Gilda, te digo que podemos pasar, a ver, estoy viendo, ¿cuál? Esta me gusta, escuchá de Gilda, encontré justo acá, mirá. No se puede así, no se puede así. Son las 4 de la tarde casi, nosotros estamos re manija, ¿vos te parece?

puedo pedir una más y la última. Vos seguís pidiendo, dale, que hasta las 5 de la tarde acá estamos. O sea, y después yo, chicos, voy a seguir acá, pero bueno, haciéndole la segunda a los chicos del After. Pida, pida, pida, pida, pida.

ver qué dice la boba. Gracias, mamá. Néstor en bloque, temón muy poco conocido. A ver qué pide la boba. Vamos a ver. Canciones que piden los oyentes, ¿eh? A ver. Ah, pero ya arranca por una manija. Escucha. Pedite tu tema 3416-000-887.

En, a ver, el polaco, deja de llorar. A las 4 de la tarde abrimos nueva hora y la recontra remil picamos. Arre que ya la estamos picando. Pero seguimos pasando esos temas que se piden.

0: Se le podés actualizar el clima. Re. Dame un segundo que voy a actualizar ahora el Servicio Meteorológico Nacional. Tenemos 28.6 de temperatura. La térmica, chicos, 29.5. La presión está por debajo de los 1000 en 998 hectopascales. La humedad en 64%. Y se sigue pronosticando fuertes tormentas para la noche, para la tarde-noche. Hay alerta naranja, acuérdense. De esta manera, así nos despedimos de las 4 de la tarde. Ahora te quedás con Lucra, con BM, haciendo la morocha. Escucha.
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2: 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Nueva hora en la F y última de Efecto Tarde. Déjame decirte que yo estoy preparada para en esta última hora picarla. Si bien la venimos picando desde las 2 de la tarde, en esta última hora se vienen temazos, más los que vos recomiendes en el WhatsApp de la radio. Así que pasate por ahí, bienvenidos y bienvenidas.
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0: Minuto 6 de las 4 de la tarde, el Bogueto Young Beef, cuando no era cantante, esta canción que obviamente forma parte de las 30 canciones más importantes, y te invitamos a que vos también votes en nuestra página web.
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1: Bueno, llegó el momento en el que la picamos. Ya está, hay que picarla. Y pedían Deja de Llorar del Polaco y yo voy a cumplir con ustedes. Sí, obvio que voy a cumplir. Porque yo también estoy re manija. Dale, viernes. Mándate con tu tema 3416-000-887.

Becerra, hace calor, porfa. Hace calor, sí. Y el tema de María Becerra también está buenísimo. Ese tema de María Becerra básicamente va a competir, me parece. Déjame que te lea bien la info, lo subimos a la F el otro día. Acá está. Su canción con el Alfa, Hace Calor, fue nominada en la categoría.

Ahora vamos por ese lado. Escucha, escucha. Es que claro, dicen, ¿qué le pasó a la F? Y hoy estamos acá para picarla. Obviamente, escucha.

¡Ey! Dejo la vara muy alta para los chicos del After. Así que van a tener que llenarlos de mensajes pidiéndole temas así de copados. Yo quiero audios. A partir de ahora estamos en la última hora de Efecto Tarde. Quiero audios bien manija de la gente pidiendo ese tema, festejando que es viernes, diciendo aguante el viernes, vamos el viernes. Quiero audios de la gente, dale, 3416-000-887. Acá dicen, hola, ¿me pasás tu favorita?

0: temón, por favor, dicen por acá, ¿viste? La F nunca se equivoca. A ver, ¿a quién más tenemos? Hola.
1: Hola, Cele, ¿vos querés picar el viernes como corresponde? Con esa canción que se llama Pac-Man o tu Pac-Man.
0: ¡Oh! Ya vamos.
2: Hola, genia, soy Lucho. Pasame Brújula de Amor del original. Dale que es viernes y se viene.
0: Dale, escucha este temazo.
3: Según la moraleja,
0: el que no hace palma se deja. Escucha, querías Pac-Man. Bueno, es así, este es el tema que querés vos.
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0: Oh. Temas bien picados al WhatsApp de la radio en audio. Ya no leo más.

0: Vos querés este tema de acá. Este tema de acá. Nos fuimos para otro camino, pero seguimos activando acá en la F88.7. Mandate con tu audio, pedite un tema que nosotros te lo pasamos. Lo que quieras escuchar, por lo menos un ratito, suena en la F.
1: Hola, muy buenas tardes, Radio Linda. ¿Cómo anda? Siempre lo escucho de acá de la ciudad de Roldán. Es la primera vez que hablo o que escribo.
0: ¡Vamos! Bienvenido al WhatsApp.
1: Me encanta el programa. Quisiera escuchar un tema de Flor de Piedra. Sos un bostón.
0: Bueno.
1: Dedicada para toda la audiencia.
0: Me encanta.
1: Ustedes, obviamente también.
0: Abrazo gigante, qué genio.
1: Muchas gracias, un abrazo grande. Éxitos totales.
0: Éxitos para vos también, qué genio. Estamos activando 4:20 de la tarde y nosotros seguimos muy, muy, muy manijas. Cele, poné, esa te dejó. Ah, cierto que no leía más. Cierto que no leía más, cierto que no leía más, pero es que este tema me puede. Que este tema me puede.

0: Suena Garina con Esa te dejó en el aire de la F. Queremos escucharte a vos. Hola.
1: Hola, F. Hola, Cele. ¿Me pasás el tema de Mostaza, Kenny, Pepe, Pepe?
0: Vamos, vamos nomás. Me parece un temón. A ver. Este tema querés vos. Este de acá. Ahora sí llueve mucho en la City Rosarina. Está completamente nublado.
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0: Estar bajo un día gris así. No.

0: Manda una foto Vivi acá. Ah, mira, en Junín ya está saliendo el sol. Claro, trajeron la lluvia para acá. La mandaron directamente. Ay, me muero de ternura. Hay una niñita con un paraguas de Kitty. Ay, me muero de amor.
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0: A ver, tenemos audios. Queremos escucharte, hola.
2: Hola, Celes hermoso. Soy Alberto de Cruz Cuatía.
0: Hola, Alberto, querido.
2: Recordando un tema de Néstor en bloque.
0: Sí.
2: 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Un beso grande, hermosa, y a todos los chicos de la EFO.
0: Vamos, en un ratito lo vas a escuchar, obvio.
3: No, si seguimos así, Cele, entonces pasate uno de la diosa del verbo amar.
0: Uy, no. Pará. Son las 5 y la... No son ni las 5 de la tarde, chicos, paren. Dios mío, lo que me hacen hacer. 3416-000-887. Ese es el WhatsApp de la EFE. Vos te mandás por ahí. Ahora vamos a escuchar lo nuevo. Puñaladas de Lauta, amigo artista, Tote. Que si te gusta, lo tenés que pedir y lo tenés que votar. Escucha.
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0: que a Paulo Londra Rama, Si te vas, la versión 2.0, el remix, en el puesto número 12 esta semana. Vamos a ver mañana qué pasa, porque claro, todos los sábados se actualiza el ranking de la EFE, las 30 canciones más importantes. 26.6 es la temperatura actual ahora en Rosario, la humedad 72%, tenemos lluvias, sí, está lloviendo ya hace un rato largo. Alerta naranja por tormentas fuertes, se esperan más tormentas para lo que es esta tarde y la noche, así que a tener precaución. Te digo que ahí me marca el servicio meteorológico como una zona bastante, bastante grande de la provincia de Santa Fe, complicada, ¿eh? 3416-000-887. Acá dicen cero sol en Junín. Literalmente ahí, en la foto que vos mandás, querido, sí, es verdad, no hay nada de sol. Pero en la foto que mandó Vivi, nuestra amiga que también es de Junín, capaz que están en diferentes zonas, claramente, está ahí, ahí hay como unos rayitos de sol, como que quería despejar. A ver, ¿a quién tenemos? Hola chicos, ¿me pueden pasar alguna de Morat? Ok, dale. Te digo una cosa igualmente, en un rato vamos a empezar a activar. Bueno, en realidad ya venimos activando desde las 2 de la tarde, porque estamos súper manija. Pero vamos a seguir pasando esas canciones que vos querés escuchar. Por eso es muy importante que te sumes con tu audio mediante el 3416-000-887, que te pidas ese tema que te hace bailar, ese tema para previar la joda que te vas a mandar este fin de semana.
1: Dale viernes. 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
0: Omar. Bueno, me avisan que está granizando ahí en el WhatsApp de Grupo Boeing, así que a tener mucha, mucha precaución. Te quedas con Omar Varela.

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0: Hugo Amor, lo que está sonando a esta hora, minuto 42 de las 4 de la tarde. Che, el granizo fue 2 minutos, literalmente 2 minutos, ya nada más, pero se complicó, te digo. A ver, ¿qué dicen? En Santiago del Estero hace 33 grados, acá en Uruguay también cayó agua mal, dicen. Sí, chicos, qué locura. Es que hizo mucho calor, estuvo haciendo mucho, mucho calor. A ver, queremos leerte, queremos escucharte. ¿A quién tenemos por acá? Recuerden que a partir de este momento se empieza a picar el aire de la F. Se empieza a picar el aire de la F y también no leo más un mensaje. Ya está, es todo por audios. 3416-000-887.
1: Se le cae granizo, zona oeste.
0: Ahí está, claro, en zona oeste también. Hola, a ver.
2: Ahora están cayendo piedras en zona sur, Cele.
0: ¿Viste? En zona oeste, zona norte, zona sur, en todos lados, chicos. Dicen, no te puedo explicar los cascotes que cayeron acá en Baigorria. Ay, chicos, por el amor de Dios. Bueno, como está granizando en varias partes de la city, no nos va a quedar otra que volver a activar con canciones. ¿Qué tenía que ver? ¿Qué tiene que ver? Tengo un efecto para eso. Un sticker iba a decir. No, chicos, ya está. Estoy quemadiza. A ver, para. Acá.
3: ¿Qué tiene que ver?
0: Bueno, ahí está.
4: No entiendo.
0: No, sí, yo tampoco. A ver, 3416-000-887. Habían pedido una canción acá, combi completa, una cosa así. Pero de elegante, dice combi nueva, no combi completa. Dijeron que era un remix. A ver, yo la voy a tirar y si es. Si no, la cambiamos. Escucha. Nosotros seguimos activando. Espero que sea esta.

0: está cayendo.
1: Sí, chicos, en todos lados. Pedite un tema, querido, dale. Pasate por ahí por el WhatsApp de la radio. Pedite un tema bien manija. Así, esta onda. Hoy, ahora estamos esta onda.

0: tarde en Junín, acá no llueve nada.
1: ¿No llueve en Junín ya?
0: ¿Qué tema y qué te tiraste? Con mi nueva Lopine. Estamos plim. Nah. Saludos, Leandro de Junín.
1: Pero Lea, no te pediste un tema. Me felicitaste, pero no te pediste un tema. Quiero que pidas algo bien movido, dale. A ver qué tenés.

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Este me gusta, este tema me gusta, escuchá. A ver. Este me activa. Árabe, árabe. En el party. Este tema

0: este es otro que me activa. Este me activa más, creo. Este me activa más. Sí, definitivamente. Cuando estamos en la tarima.
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0: Par de creepy en la bandera y esta mierda se picó.
1: Acá dicen, ¿qué temazos pusiste toda la tarde mientras repartía siempre la F? Vamos, Agus. Bien, bien prendido. Pedite un tema, genio, obvio.
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0: A mí ese booty está pidiendo culeteo. Yeah.
1: Alguno de plan B dicen por acá. Bueno, vamos por ese lado. Dale, me gusta. Lo que ustedes pidan.

0: gusto.
1: Mira, tengo uno que te va a gustar. Escucha, escucha este. Ya está. ¿Pediste plan B? Pediste plan B, ¿eh?
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1: Algo el pito piden, dale.

0: ¿Qué temazo? ¿Qué está pasando? ¿Qué temazo? Acá te estamos escuchando con mi compañero de laburo y mi compañero quiere pedirte El cielo se quedó sin la estrella de Cumbiatón.
1: Dale, ahora.
0: Temón.
1: Temón.
2: Definitivamente. Estoy loco, Chele, me estás tirando cada tema. ¿Qué tema me voy a acordar? O sea, le estoy haciendo memoria y me estás tirando cada tema, Chele. ¡Me satura!
1: ¡Ay, Dios! No, no, no, ustedes son geniales, son geniales. Puesta que no puedo pedir unos oyentes, no puedo tener unos oyentes tan piolas como ustedes. Gracias, gracias por sumarse a mi locura también, ¿eh?

98.7 pedían El cielo se quedó sin estrellas y acá suena. Una de Caleb Dimas y cualquiera. Audio, lluvia de audios. Últimos 10 minutos de este programón que hicimos juntos. Gracias, amigos, por coparse como siempre. 3416-000-887. Les pido lluvia de audio bien manija. Dale viernes. O podemos decir, aguante el viernes.

0: Brújula de amor, Cele, el original, dale.
1: Uy, uy, uy.
2: Vamos, que viernes. No nos para ni la lluvia, loco.
1: Dale.
2: Un tema, Mario Pereira, por favor.
1: Mario Pereira, ok. Lo tengo en cuenta. Mandate con tu audio, manija. Dale, dale, dale. Últimos menos de 10 minutos, chicos. Nos quedan menos de 5 minutos de este programón. Si estás ahí del otro lado, bien prendido, y si te gustó el programa, mandate con un audio. Aguante el viernes. Córdoba presente, dicen por ahí. A ver. Al golpito, sí, sí, va a sonar el golpito seguramente en el inicio del after, de la vuelta a casa con los chicos. A ver.
3: Por todos los temas que puso la Celeste, se merece un aumento ya.
1: Eso, eso, sigan, sigan así. Digan, digan al aire que me merezco un aumento. Ay, Dios mío. Corrientes presente. Hola, saludos desde Santa Rosa, La Pampa, dicen. Acá lloviendo también. Escucha, escucha, escucha. Qué temor. Ya tenemos un nuevo seguidor, dicen por acá. Vamos, dale, gracias, pana, gracias. Audios bien manija.
4: Suena el bajo.
1: Suena el bajo, bye, suena el bajo. Suena el bajo, bye, suena el bajo. Y lo tenemos a Gaspi Dulcich y a Martín G. Buenas. Buenas, buenas, buenas. ¿Cómo anda la banda del otro lado?
5: Todo bien, todo tranquilo.
6: Excelente, excelente. Acá estamos. Se levantó un poco de viento acá en Bariloche, pero está hermoso el día.
1: Qué locura, qué locura. Escuchame una cosa. Hace un rato granizó acá.
6: Sí, vimos los videos. Qué locura.
1: No,
5: sí,
1: una
5: está
1: locura.
5: Todo el mundo hablando de eso.
1: Sí, sí, chicos. Está espectacular. Igual el día es muy, muy radial.
6: Ahí va, día radial entonces, porque llueve.
1: Obviamente. ¿Sabés qué? Bajé todas las luces del estudio, la lluvia de fondo y los oyentes, obviamente.
6: Locura, locura total.
1: ¿Cómo andan? ¿Qué hicieron hoy?
5: Bien. Todo bien. Hoy disociamos.
1: Hoy descansaron.
6: Disociadísimo, fue terrible la imagen.
5: Es
6: de
5: muy
6: recién.
5: Viernes, es muy viernes y se nota acá porque anoche salimos a joda.
1: Muy bien.
5: En un rato yo te voy a decir algo. Cele, quédate porque vamos a invitarla a Diane, que ahora está en el otro hotel.
1: Sí.
5: Sí, sí, yo la voy a comprometer a Diane, que venga. Okay. Está en el otro hotel grabando un poco ahí con los chicos en la merienda. Ahora a las 5 van a empezar a grabar.
1: Ajá.
5: Y después, una vez que terminen, le voy a decir que venga acá. Porque tenemos que contar todo lo que pasó anoche. Anoche
1: bien.
5: Arrancamos noche de vela. Después nos fuimos con Marti a una previa en el hotel. Después de la previa del hotel, grabamos un par de TikToks. Nos fuimos a Genux, la fiesta de Blanco.
1: Ajá.
5: Y después nos cruzamos a Rocket.
6: Sí, tal cual. Así como lo escuchás.
1: Ay, Dios mío, hicieron de todo.
6: Yo hice de coordinadora un rato con el bailecito.
5: Martu volvió a ser coordinadora.
1: Qué lindo, Dios mío, está Marti.
6: Ahora lo tengo que ver el video, todavía no lo pude ver.
5: Tenemos un montón de contenido que todavía no podemos subir por la cuestión de que no nos dan los tiempos.
6: No,
1: es que sí, deben estar a mil, chicos.
6: No, quiero lo que sí rescatar yo, la fortaleza que tengo para levantarme, porque Gaspar me dice a las 9 arriba y a las 9 tiene un mensaje que nunca es respondido, obviamente.
1: Ay, Dios.
5: Claro, no me responde, pero se
6: ¿vos
5: levanta.
6: Vos no me respondés a mí.
5: No, Martina no me responde, pero
1: no,
5: se levanta.
1: No, Gaspar no responde, digo, conociendo la dupla.
5: Ey,
1: sí,
5: no se comploten ustedes dos.
6: Es terrible, te
5: no
6: dice,
5: se comploten ustedes dos.
6: A las
5: 9
6: arriba, yo estoy a las 9 arriba no hay mensajes.
5: No me difame, me difama,
6: no
5: loco.
6: Mensajes.
5: La gente sabe cómo soy yo, que soy muy fiestero, soy el más fiestero de todos, así que... Claramente yo cierro boliche.
1: Sí, sí,
5: yo
1: sí.
5: Yo me la banco. Nah, acá el grupo de los fiesteros está conmigo.
6: Me imagino.
5: Sí,
1: la banda
5: sí.
1: De los fiesteros le dicen
5: la
1: a ustedes.
5: La banda de los fiesteros está conmigo. Olvídate. El que no cierra boliche no vino a Bariloche.
1: Corta.
6: Es verdad, tenés razón.
1: Toda bueno,
5: yo cerré todas las noches desde que vine ahora.
1: Sí, sí, sí, sí.
5: Ponele.
6: A ver, Cele, ¿vos qué opinás? Porque subimos un TikTok de un grupo de chicas
5: sí.
6: Que dijo que cerrar, o sea, irse 30 minutos antes de que cierre es cerrar boliche. ¿Vos qué decís?
5: No, para mí irse
1: ¿cómo?
5: 30
1: para,
5: minutos
1: para,
5: antes de que
1: cómo,
5: cierre
1: cómo?
5: El boliche.
6: Claro, se fue 30 minutos antes de que cierre el boliche.
1: No, no
6: claro.
1: Cerró boliche.
5: No, no cerró,
6: claro,
5: boliche.
6: Cerró boliche.
5: Cerrar boliche es cerrar boliche.
1: Exacto, cerrar boliche significa que te prendan las luces, loco.
5: Claro, que te echen. Que te prendan
1: claro,
5: las luces del boliche
1: ¿entendés?
5: Y te echen.
1: Que te echen, que ya no quede es. Música, ya está. Ahí cerraste.
5: Claro, sí, bueno. cuando está silencio el boliche, ahí cerraste boliche.
6: Antes de irnos.
5: Si no, no cerraste boliche. No puedes decir que cerraste boliche ahí, yéndote media hora antes.
1: No.
6: Cerramos boliche allá en Rosario nosotros el otro día.
5: Yo cierro boliche todos los días.
1: Sí, Gaspar literalmente cierra boliche. Tiene que cerrar, es obligado prácticamente.
5: Yo tengo que cerrar boliche porque soy el DJ, pero bueno, si no.
6: Terrible.
5: No, si no, olvídate. Si no, estaría más tranquilo.
1: Bueno, bien. Entonces la pasaron bien. Un balance de lo que fue este viaje.
5: Hasta ahora viene siendo muy movido este viaje. Sí. Viene siendo muy activo. Tenemos un montón de actividades por día, así que estamos a full. Pero bien, contentos porque básicamente podemos mostrar lo que es la experiencia con Travel Rock desde adentro, para la F88.7, para todo Rosario, para toda la Argentina, con más de 80 repetidoras en todo el país. Así que bueno, súper contentos por eso. Súper contentos por estar ya a minutos de arrancar el último after de esta temporada 2026 desde acá, desde Bariloche. Sí. Así que bueno, nada, cuando quiera cerramos nomás y le damos mecha para acompañarlos en la vuelta a casa. El mejor momento del día hasta las 8 de la noche.
1: Listo, bueno, buenísimo. Los dejo, chicos, cierro el programa y los mejores de los éxitos para este último programa desde Bariloco. Amigos, hasta acá llegamos con el after. Con el after, escúchame. Ya les estoy dando la previa a ustedes.
6: Mirá que te invitamos la semana que viene también.
1: Ay, no, che. Gracias.
5: Che, Cele, ¿eso fue acto reflejo? ¿Cómo fue la cosa?
1: Sí. No sé, como que me hace mal. Básicamente.
5: Dale, que arrancás el viernes, loquita.
1: Nada, yo literalmente hoy arranqué re loca.
6: Hoy llegué re loca.
5: A mí me da cosa escuchar la Cele así, porque yo para mí está drogada.
1: No. Pará, escúchame como... una cosa. Nada ¿qué? Tiene que ver las cervezas que tengo al lado mío, no.
5: Ay, Dios, cómo la quiero. Gracias, Cele, por bancarnos siempre, sí, siempre. Yo creo que Cele está disociando ya también porque lo que laburó esta semana es increíble.
6: Cele, te llevamos regalitos.
1: Les mando un abrazo gigante, espero verlos. Y bueno, voy a cerrar el programa así les entrego a tiempo el after.
6: Dale.
1: Bueno,
6: dale.
1: Chau. Amigos, amigas, ahí pasaban Marti G, Gaspi Dulcich, que en un toque nada más comienzan el after, la vuelta a casa hasta las 8 de la noche. Van a hacer un balance básicamente de todo lo que pasó estos días allá en Bariloche. La van a invitar a Diana, así que yo voy a estar ahí prendida escuchando porque me interesa el chisme. ¿Qué quieren que les diga? Ahora sí, nosotros nos encontramos recién mañana a las 3 de la tarde para hacer doble F y después F30 Play hasta las 9 de la noche. Los dejo con un temón, que es el Super Hobby con Mini Agarota. Les mando un besote, @la F88.7. Seguinos en Instagram, @celes.falsiglio. Y será hasta mañana. Chau.

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3: Hola a todos, bienvenidos. Las 5 de la tarde, 5 minutos. Buen viernes. ¿Cómo andan, amigos? Bienvenidos al After desde Bariloche. Última edición de esta temporada 2026 con la banda de Travel Rock y la F88.7 que dice presente en esta temporada de invierno con la promo 26 y con Travel Rock Rosario que se puso la 10 y acá estamos para compartir el último día de esta semana con la promo 26 y con la F88.7 que la pasamos re lindo, que disfrutamos de todo y que nosotros igual por redes nos vamos a seguir quedando y con móviles porque vamos a seguir mostrándote todo. Durante el fin de semana nos volvemos el lunes a Rosario.
4: Volvemos el lunes, qué locura que ya llegamos al viernes. Es como que no lo puedo creer. ¿Viste? Recuerdo el primer programa, digo, wow, cuánto que falta todavía para vivir todo esto. Y ya llegamos al viernes, sí. no parece. Yo me quedé en el domingo. La verdad que una experiencia increíble todo lo que se vio acá, todo lo que mostramos en redes. Y lo que vamos a seguir mostrando, porque claramente nosotros, si bien volvemos el lunes, sí. Acá contenido hay de sobra.
3: Obvio que sí. 6 minutos de las 5 de la tarde en Rosario, un día pasado por agua, por todo tipo de tormentas y por piedras. Hace un ratito había reportes de muchas piedras, así que en un rato vamos al WhatsApp de la radio para también contarnos y queremos saber cómo estuvo también en la zona. Me llevan fotos de San Lorenzo también con mucha piedra, mucho caída de granizo, así que en un rato repasamos eso, también el tránsito y todo lo que pasa en la República Argentina.
4: 3416-000-887 para que se sumen por ahí y nos cuenten qué están haciendo en este viernes increíble, que nosotros vamos a ir juntos hasta las 8 de la noche desde acá, desde Bariloche.
3: Qué lindo, estamos en vivo desde el Hotel Sol Bariloche, uno de los hoteles exclusivos de Travel Rock. Hermoso el hotel este, che, hay que decir la verdad.
4: Precioso.
3: Fuimos al Switch, fuimos al City, hicimos House Tour, que en breve lo van a tener en las redes sociales, con artistas invitados, porque Travel Rock tiene famosos cantantes.
4: Es buenísimo,
3: te todo levantás, de manera exclusiva.
4: Te levantás acá un día de desayunar y de repente tenés un artista. Decís, ¿qué pasó acá?
3: ¿Viste lo que es?
4: ¿Eso es así? ¿La vida de Travel Rock es así?
3: Es así, te sentís un rockstar. Rockeás la vida de la manera que se tiene que rockear, con Travel Rock. Así que bueno, minuto 7 de las 5 de la tarde, amigos. ¿Estamos para comenzar la vuelta a casa de la F?
4: Súper estamos.
3: En un ratito tenemos invitados, así que lo único que voy a decir.
4: Ah, mira.
3: Sí. Y muchos invitados.
4: Y
3: hoy va a ser una pasarela de invitados.
4: Me gusta.
3: Con
4: la
3: todo
4: idea.
3: El mundo, con todo el mundo vamos a hablar. 3416-000-887. Bienvenidos al After de la F, @gaspiducich.
4: @martinezgiancrisostemi y @la F88.7.
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2: 5:15 PM, estamos en vivo desde Bariloche con la F88.7 y con Travel Rock, que hizo posible este gran, gran momento de la radio. Y nada, la verdad que estamos muy contentos, Marta.
3: No, estamos recontra contentos. Yo todavía no caigo en esta locura. O sea, cuando me dijeron que íbamos a venir, claro, no caía.
2: Bueno, lo que pasa es que esto viene ya de un tiempito atrás, donde ya queríamos hacer algo, claro, con las marcas en conjunto. Ya queríamos hacer algo con los chicos de Travel Rock. Y es como que entre una cosa, la otra, cómo se va dando todo, viste, se iba

0: cobertura en específico de lo que es el viaje de egresados desde adentro para los chicos de Travel Rock de Rosario y de toda la zona. Y para eso hay una persona fundamental acá que hizo posible esto, además de todo un equipo, que bueno, es Javi Farías, que es uno de los encargados acá de Travel Rosario. Y que bueno, Javi, la verdad que te quería agradecer para primero darte la bienvenida y agradecerte por confiar en nosotros. Realmente que estamos muy contentos porque si bien el desafío era grande, la apuesta también fue muy grande de parte de ustedes. Así que nada, bienvenido y gracias por todo esto.
1: Bueno, gracias por las palabras. Nosotros felices de recibir a todo el equipo y bueno, de lo que estamos haciendo en todos estos días, que creo que ayudó un montón a unir un poco a la gente que se queda en Rosario, a las familias de los chicos que están acá, a aquellos que por ahí ya viajaron y con lo que están mostrando ustedes y a través del programa se reencuentran con Bariloche, y a muchos que están por venir, ¿no es cierto?, que también escuchan y seguramente empiezan esa cuenta regresiva rumbo a su viaje a Bariloche.
0: Muy bien, bueno, eso también lo hablábamos, por ejemplo, anoche que fuimos a la noche de velas de un grupo de chicos que ya se volvían. Es una de las noches más emocionantes que tiene Bariloche, la noche de velas. Y justamente te dicen eso los chicos. Bueno, yo le diría a los chicos que van a venir ahora con Travel Rock tal cosa, y eso está buenísimo porque también a subirlo a redes sociales, mostrarlo, sí, hubo un montón de clips que se viralizaron, que sí, está buenísimo.
2: Sí, les dejo un mensaje para las promos que se vienen, de que disfruten, de que lo vivan al máximo y que es una experiencia increíble. Sobre todo eso es lo que recalcan los egresados, que bueno, hoy se vuelven a casa.
0: Totalmente, hay algunos chicos que se van, otros que vienen, y bueno, nada, también fue una locura todo desde el momento que lo empezamos a planear, porque digo, volvemos un par de semanas atrás y
2: estábamos en el estudio los tres.
0: Pero y antes de eso también por llamadas, un montón de trabajo previo que hay y un esfuerzo grande que hay de ambas empresas, que bueno, con mucho criterio y con mucha experiencia también, eso hay que decirlo, sí. Se logra todo esto porque la gente dice, bueno, la radio sí está en Bariloche, bueno, pero ¿qué pasa para que la radio llegue a Bariloche? Para que nosotros podamos mostrarle y llevarle a las familias todo lo que viven los chicos desde acá. Bueno, pasan un montón de cosas atrás y eso es también gracias al profesionalismo que tienen las empresas.
1: Ni hablar, y a ver, está bueno lo que mencionás, porque en definitiva hay una parte de este viaje que es detrás de escena,
2: claro,
1: que en este caso, bueno, el AF y todo el grupo Boeing en conjunto con Travel Rock pudimos lograr que esta cobertura se lleve a cabo, se lleve adelante. Y detrás de eso hay mucho trabajo, muchos años, mucho profesionalismo, que por ahí la gente ve siempre el producto terminado, lo que uno le entrega, y sin duda que es un poco lo que mencionaba del show de velas. La dinámica fue parecida a la de un viaje de egresados. Lo armamos, llegó toda una expectativa, yo digo esa cuenta regresiva, esos nervios también de cómo saldrá todo, de cómo lo llevamos adelante. Y bueno, hoy que lo estamos viendo materializado, felices nosotros, espero que ustedes también. Y bueno, un poco parecía lo que te decían los chicos ayer en el show de velas. Se pasa rápido, cuando te diste cuenta ya estamos en la recta final, y pasamos unos días increíbles. Qué suerte que tuvimos con el clima, con la nieve, pese a que obviamente siempre es un desafío por cuestiones de seguridad y que los chicos disfruten de las actividades en un entorno precisamente seguro. La verdad que hemos disfrutado de una semana histórica.
0: Bueno, eso pasa, quiero recalcarlo, de que se pasa rapidísimo, chicos.
2: Sí, la verdad que cuando,
0: es real que se pasa rápido.
2: Cuando estuvimos en la noche de velas, que una chica dijo, ¿cómo puede ser que yo ayer estaba viajando en el avión y hoy ya me estoy volviendo a mi casa? Tal cual.
0: Fue apenas llegamos cual, eso. Lo primero que hacemos apenas llegamos, dijimos, bueno, vamos a cubrir la noche vela de los últimos, claro, de los chicos que se están yendo.
2: Para ver qué nos cuentan.
0: Para ver qué nos cuentan,
2: nos queda,
0: claro,
2: toda esa semana por delante.
0: Y ahí en ese momento se dio algo muy loco porque dijimos, che, se le pasó volando a estos chicos el viaje. Sí. Y ahora lo entendemos el por qué se pasó volando, tal por cual, haberlo vivido. ¿Por qué? Porque cuando vos te subís al colectivo, vas a la excursión, llegás, te bajás, haces esquí, haces snowboard, te tirás, aparece de la nada un artista tope de gama, de primera línea, como Lauti Gran, por ejemplo, que se fue a tirar con los chicos de Rosario, que eso fue una experiencia inolvidable, por ejemplo. Yo siempre recalcando y tratando de hacer un recap de todo lo que vivimos en este viaje, digo, los chicos se van conociendo artistas que escuchan todos los días a través de Spotify, a través de la radio, se van conociendo un montón de famosos, influencers, se van con la experiencia de haber conocido la nieve, muchos chicos, Javi, que no conocían la nieve.
1: Tal cual, de hecho, recién pensaba eso y ¿cuántos chicos que durante su viaje egresados es la primera vez que se suben a un avión, o la primera vez que van en un vuelo privado, la primera vez que van a la nieve, o que hacen esquí, o trineos en Culipatín, que conocen a un artista de cerca? Y la verdad que ser parte de eso, tener el privilegio de haber sido la empresa elegida para que ellos disfruten de una etapa tan importante en su vida y de tantas primeras veces, bueno, a nosotros nos pone felices y es un poco por el cual estamos día y noche trabajando.

0: Bueno, y también contentos nosotros porque los chicos nos llenaban de mensajes, los padres sí. también. Así que agradecerle a toda la familia que está del otro lado de la F88.7 escuchando esto en este momento, que apostó porque los chicos vengan con Travel Rock y para que nosotros podamos, obviamente, mostrarle todo. Y se sumaba también, nos decían, chicos, mostrame lo de la escuela tal, la otra escuela que sí. está en el otro hotel. Y nosotros, nosotros íbamos por todos los hoteles.
1: La alegría de compartirlo con tus amigos, además de tu primera experiencia de viaje, de nieve, de avión, es estar con tus amigos, como ya una fase un poquitito más adulta, de decir, bueno, estoy solo acá con mis amigos, la estoy pasando excelente, mi papá está en mi casa y me manda un mensajito, quiere saber cómo estoy. Y aparte, ayer también tuvimos algo re lindo, que un chico vino y dijo, ¿pero esto sale en vivo en todo el país? Sí, sí, le decimos, bueno, mi abuelo me puede escuchar, sí, que se prenda. Le mandó un mensaje al abuelo, lo puso al aire y él salió y le mandó un saludo. Es genial, para mí eso no tiene precio.
0: Claro, que el abuelo se sume y que lo pueda escuchar y que pueda estar al tanto y escucharlo en vivo, como ahora, 5 de la tarde, 21 minutos, y estamos en vivo desde el Hotel Sol de Bariloche.
2: Tal cual, a ver, para muchos chicos esta es como su primera salida al mundo.
1: Tal cual.
2: Tantos días lejos, fuera de casa. Y es un privilegio a través de la EFE poder acercar un poco más a las familias que están acá y que ellos sean un poquito más parte, o que escuchen a sus hijos salir en una historia, en el programa en vivo, y que en definitiva sean parte de este recreo tan largo que es el viaje a Bariloche.
1: Qué bueno eso, lo de recreo largo, ¿no? Es buenísimo.
0: Es un recreo largo que es verdad, sí, aparte, sí. Los chicos lo viven y lo más lindo de todos es que atrás de todo eso, algo que recalcábamos mucho, es que no está nada librado al azar. O sea, las 24 horas están pensadas para que los chicos aprovechen primero al máximo, segundo que descansen, porque sí. una de las cosas que es fundamental es el descanso, y acá se respeta mucho eso. Sí, o sea, sí. que los chicos estén bien coordinados para en algún momento poder descansar, comer bien, poder salir después y tener los micros exclusivos, la entrada a los lugares exclusivas. O sea, sí. vas al boliche, no te topás con otras empresas. Eso, todas esas cosas son detalles que una empresa como Travel Rock lo puede lograr por los años, por la trayectoria que tiene también.
1: Sí, y además el cariño humano. Por ejemplo, anoche que estaba lloviniendo un poco y sí. iban al boliche con la manta de polar.
0: Eso fue
1: arriba.
0: Buenísimo. Eso fue buenísimo, me sorprendió.
1: Eso fue buenísimo.
0: Yo digo, nunca lo había visto, nunca me puse a prestar atención lo de las mantas.
2: Es un poco conocer. Sabemos que en un viaje egresado muchos chicos le decís, ponete la campera para ir al boliche, y por el costo de un guardarropa, o directamente por no querer hacer la fila, por más de que le digas, pero la dejás gratis,
1: sí,
2: dicen que no. Entonces, para no lidiar con eso, fue, che, hagamos unas mantas y que los chicos de la puerta, pues esto hay que decirlo, no es que van y caminan 3 o 4 cuadras.
1: No.
2: De la puerta del hotel a la puerta del colectivo, que hay, nada, 2 metros,
0: sí, sí.
2: para que no tengan ese golpe de frío, usan la manta, se bajan en la puerta del boliche, entran directo.
0: Sí, sí.
2: Nunca hay fila, ni de micros, ni de pasajeros, porque bueno, al ser boliches exclusivos está todo coordinado.
1: Claro, tal cual.
2: Y eso está buenísimo porque, a ver, los padres que nos escuchan ahora desde Rosario, de cualquier, va, desde todo el país, las familias que están por viajar, que sepan que cuando la noche van a bailar, somos solamente nosotros, es un solo criterio, hay una única empresa que controla, que divierte también a los pasajeros, porque la noche es divertida en su esencia, pero sabiendo que está el médico en el boliche por cualquier eventualidad, la ambulancia en la puerta. Yo digo que acá con Travel Rock salen a bailar más seguros que cuando salen a bailar en sus casas, por el nivel de control y de contención que tiene.
0: Bueno, también pasa mucho eso, hay muchos chicos que ya salen, porque es verdad que vos tenés chicos que en Rosario ya salen a algunos lugares, van teniendo sus experiencias allá en cada boliche, y una cosa es que salgan así, donde están expuestos a todos lados, y otra cosa muy diferente, que yo como DJ lo tengo que decir, lo hablo mucho con mis colegas acá de Bariloche cuando vengo a poner música, la diferencia es otro mundo Bariloche,
1: otro mundo.
0: Porque te dicen, no, vas de joda, no hay nada que ver la joda en Bariloche que la joda, por ejemplo, en tu ciudad. Puede ser, y digo en tu ciudad porque no solo en Rosario, digo en todo el país, la gente que nos escucha de todo el país. Digo, uno cuando sale en un lugar donde te controlan la entrada, te controlan hasta cuánto toma cada chico, están mirando todos los seguridades, hay gente civil, o sea, tenés todo re súper pensado, y eso también te da tranquilidad, ¿entendés? Porque vos decís, están seguros los chicos en la noche, están seguros los chicos, y cuidados y abrigados bien también, porque esa es la otra. Les preguntamos a los chicos, porque acá no hay nada más lindo que el testimonio de ellos. Cuando le preguntábamos, por ejemplo, che, ¿y en la nieve está abrigada la campera de Travel Rock o es una camperita así nomás?
1: No, es recontra abrigada.
0: Y claro, y ellos porque nosotros te podemos decir, sí, la campera de Travel Rock está buena. No, lo bueno es que te lo digan ellos, que te reconozcan ellos que la campera de Travel Rock está buenísima.
1: Sí, y lo saben.
0: Y es así totalmente.
2: Está buenísimo porque aparte, en una era donde lo controversial y lo que genera polémica a veces es lo que vende.
0: Claro.
2: Escuchar el comentario de los chicos que la están pasando bien, que están felices, que están conformes y que vivieron todo lo que ustedes están relatando. Bueno, viste, es también para nosotros algo muy bueno, porque yo digo que es nuestra mejor referencia siempre.
0: Claro, el boca a boca de los chicos.
2: Tal cual, y la verdad, ya pasaron por acá miles y miles de chicos de Rosario y de la zona. Acá tenemos a Lorenzo, Casilda, un montón de localidades de alrededor que están viviendo su viaje, que hicieron esquí, que hicieron culipatín, que tuvieron la campera, que están alojados en nuestros hoteles, que viven las noches exclusivas, que si necesitan una atención tienen el médico inmediatamente.
0: Ahora tienen un monopatín también, porque este año se sumó un monopatín eléctrico.
2: Y además,
0: un
2: monopatín eléctrico. Y bueno, y muchas cosas más que yo digo, sería imposible resumir el viaje en un bloque, pero vuelvo a repetir, felices primero de cómo están disfrutando los chicos del viaje, los acompañantes están conformes, y felices de poder contarles a todos el viaje que estamos viendo de la mano de la EFE.
0: Bueno, gracias Javi, gracias. También por ser un poco nuestro coordinador, hay que decirlo, nosotros sí. Llegamos acá y si no hubiera sido por Javi, que se vino, tuvo que cambiar toda su programación de su vida habitual que tenía allá en Rosario y venirse con nosotros acá a Bariloche. Y ¿sabés qué? Otra cosa que voy a decir, sos una persona muy querida por todos acá, ¿no? Javi,
1: sí, tal cual.
0: A donde llega todo el mundo una sonrisa, así que eso no es casualidad.
1: No, y además recalcar que nosotros como estamos yendo de hoteles a hoteles, sí. Siempre hay una seguridad que te pregunta, chicos, ustedes, sí, sí, pulsera, y el otro día dice, ¿tu pulsera? Ah, mi pulsera es Javi, que está ahí.
0: Y sí, literalmente, y bueno, nada, la buena onda y la predisposición también hacen que lo fundamental sea el ambiente laboral, el ambiente que se genera entre amigos, que se sienta así, y eso te da libertad para que uno pueda trabajar y dar lo máximo, al 100%. Así que bueno, nada, agradecerte realmente por sí. El trato a vos y a toda la empresa, porque si bien Travel Rock es un monstruo y todo el mundo lo sabe que es la número uno, cuando llegás acá y tenés toda disposición y todas las cuestiones de exclusividad que por algo se remarcan, realmente afirmamos que Bariloche es Travel Rock y que Travel Rock es Bariloche.
2: Bueno, muchas gracias por sus palabras. Nosotros recontra contentos de haberlos recibido, de que disfruten, más allá de esta actividad, de ser el programa en vivo, de que disfruten Bariloche desde adentro, como lo hacen nuestros pasajeros. Y bueno, perdón si por ahí en los ingresos a los hoteles se ponen estrictos, pero ya saben.
1: No, está acá, perfecto.
2: No entra nadie que no esté autorizado, no entra nadie que no sea. Tal nos cual. Pasa a todos y bueno, estamos muy felices de haber compartido todos estos días junto al equipo de la EFE. Queda un montón de material, de contenido y sí. Muchas cosas por mostrar de lo que fueron todos estos días. Y bueno, nos queda un fin de semana más para terminar de disfrutar. Estamos como los egresados en el sí. Fin de la semana, que ya le agarra
0: la nostalgia.
2: Esa nostalgia. Después se va a venir la depresión post Bariloche.
1: Va a ser terrible hacer el programa allá, pero no pasa nada. Nosotros acá siempre buena onda, buena sí. Música y sobre todo buena compañía.
0: Obvio que sí. Así que bueno, amigos, arrancamos ahora sí hasta las 8 de la noche a disfrutar, a poner buena música, activar el viernes, activar el fin de semana con los egresados. Ahora vamos a traerlo a todos los chicos que quieran pasar por acá, que quieran contar. Así terminamos de rematar esta semana de la mejor manera con Travel Rock y la F88.7. Amigos, amigas,

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0: viernes en la F88.7, viernes en el After. Muchas canciones bien arriba, porque de eso se trata el fin de semana en la radio que tiene todos tus hits a full, en vivo desde Bariloche con Travel Rock. En este momento estamos en el Hotel Sol Bariloche. En un rato vamos a charlar con los chicos que están merendando, ¿sabes?
1: Sí, están dando vueltas por acá, así que en cualquier momento llegan. Aparte estamos en el dispenser de agua.
0: Sí, así que no pueden esquivar.
1: Claro, se activan el mate y tienen que venir para acá.
0: Totalmente. Y gente bien la que activa el mate, es así.
1: Sí, sí, nosotros acá estamos tomando unos matecitos.
0: Soleada la tarde con algo de nubes en la ciudad de San Carlos de Bariloche.
1: Y bastante viento.
0: Y queremos saber qué onda, cómo anda. ¿Viste lo picado que está el lago?
1: Terrible.
0: Muy picado. Se repicó. Se arrancó repicado el fin del lago.
1: Terrible. El lago está repicado.
0: El lago dijo: este fin de lo arranco picante.
1: Sí, no, está terrible.
0: Bueno, en un rato salimos al aire con todos los chicos. Nosotros ahora también nos vamos a picotear algo, a merendar algo. Y ya venimos con más canciones, obviamente. Te quedas acá en el After de la F88.7 desde el Hotel Sol Bariloche con la promo 26 de Travel Rock. Rock Your Life, y literal que te sentís un rockstar con Travel Rock, que tiene todo para que vos pases el mejor viaje de egresados. Está buenísimo.
1: Está increíble lo que estamos viviendo acá, así que nuevamente agradecer a todo nuestro equipo y a Travel Rock, obvio.
0: Nos quedamos con más canciones hasta las 8 de la noche. Vamos juntos en el After de la F.
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0: Ariana Grande sonando en el minuto 9 de las 6 de la tarde. Y este Hate That Made You Love Me es un temazo. Si te gusta, lo tenés que votar para que se meta y para que siga subiendo posiciones dentro de las 30 más importantes. Viernes, fin de semana, lo activamos. Todo el mundo bien arriba con el after de la FM en Bariloche. Bariloche. Estamos con la promo 2026 y Travel Rock, disfrutando de lo que es el comienzo del fin de semana en vivo desde el Hotel Sol. Esta noche tenemos con Marta, ¿no?
1: Con Marta.
0: Para Piedras Blancas.
1: ¡Qué locura!
0: Vamos a hacer culipatín.
1: No, increíble.
0: Se le ilumina la cara, Martina.
1: Mal.
0: Y Diane y Au se van para la Fire Experience.
1: Sí, que también la van a romper.
0: Está buenísimo.
1: Muy buena.
0: Sí, sí, sí.
1: Un fogón ahí, música, con tus amigos tranquilos.
0: Y después...
1: de fiesta.
0: Después boliche.
1: Después de seguir de fiesta.
0: Sí, seguir de fiesta. Mañana... arranca el fin de semana esta noche, pero mañana voy a adelantar que hay dos fiestas de las más importantes.
1: La emoción es total.
0: ¿Cuáles son esas fiestas, Martina?
1: Larga.

0: ¿Qué vamos a hacer ahí? ¿De qué nos disfrazamos?
1: De futbolista con la camiseta argentina.
0: De futbolista, claro. En la Argentina con la camiseta argentina.
1: Claro.
0: Y en la disfraces de futbolista.
1: De Messi.
0: Claro, justo tenés la 10 de Messi.
1: Dale, bueno.
0: Resolvés dos en uno.
1: Obvio,
0: bueno, pero no es como los chicos, que los chicos se traen su propia valija con todo,
1: sí.
0: ¿Viste? Una valija así, como
1: claro,
0: la que tengo al lado, pero llena de outfit para el boliche.
1: No, están buenísimos encima. En realidad trajimos con Diane un disfraz para hacer, pero como
0: sí.
1: Diane se va.
0: Claro, Diane ya se pega el retorno.
1: Claro, quizás lo usemos esta noche para la bizarra.
0: Ahí está, bueno, esta noche tenemos fiesta bizarra. Mañana tempranito vamos a los cuatri, qué lindo.
1: Es buenísima la experiencia de los cuatri.
0: De los cuatri, bueno,
1: sí, sí.
0: Ojo con el chupi esta noche.
1: No, por favor.
0: En un rato cuando venga Dianela la voy a quemar con todo lo que pasó anoche.
1: Es verdad.
0: Sí, hay que contar todo lo que pasó en Rocket. Estuvo buenísimo. Muy bueno estuvo todo lo que pasó en Rocket. La fiesta fue la Red and White, no fue la Argentina. Ya vamos a ir a la Argentina. Creo que mañana o pasado vamos a disfrutar, pero nosotros nos queda un ratito más de tiempo. Amigos, amigas, disfrutando de esta tarde en la...

0: presente, que nos mandan un video temporal. Hola, buenas, chicos. Hoy es mi cumpleaños. Saludos desde Concepción, de Uruguay.
1: ¡Feliz cumple!
0: Soy el Chapulín. Me pasás el tema para que explote el parlante, obvio que sí.
1: Obvio
0: ¿De
1: que
0: qué
1: sí.
0: personajes?
1: Che, besote enorme a toda la banda de Concepción del Uruguay.
0: Sí.
1: Que anoche estuvimos con un grupo de egresados.
0: Que están en el Hotel City, los chicos de Concepción del Uruguay.
1: Sí, sí.
0: Muy copados.
1: Recontra copados.
0: Muy buena onda, hicimos TikToks, ahí hicimos de todo.
1: Sí, mal.
0: Así que gran ciudad, Concepción del Uruguay, que nos escuchan siempre.
1: Sí, sí, por eso.
0: ¿Habrá alguien en este momento escuchando Concepción? ¿Habrá alguien desde Junín, Buenos Aires, escuchando? ¿Habrá alguien desde Villa María, Córdoba?
1: De Formosa.
0: Formosa. Todo el país se conecta por FM Radios Argentina. Qué lindo disfrutar de este día, de este viernes, de este fin de semana. Arrancamos el fin de semana full. Por acá Buenos Aires, que dice presente. ¿Qué nos mandan? En la ruta, ahí escuchando la F.
1: Ahí muy va, bien. Muy bien.
0: Mandate con un audio, manija. ¿Qué tema no puede faltar para activar el fin de semana? Un tema que te active el fin de semana. Una canción que no pueda faltar. Nosotros desde Bariloche le ponemos toda la onda. Shake that. Con el after de la F y trap.

0: Sí, la verdad que sí, también. ¿Quién no va a tener ganas de estar acá? Pero con Travel Rock.
1: Obvio.
0: O sea, haciendo todas las cosas. Porque una cosa venís a Bariloche y otra cosa venís a Bariloche con Travel Rock.
1: Travel Rock.
0: Sí, sí, son dos cosas diferentes. Vamos al WhatsApp de la radio, dale, mandate. Queremos escucharte por ahí. 3416-000-887.
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0: Rastoldo 105.3. Abrazo enorme a la banda de Junín 88.9. Sonamos en Pergamino 88.7. Contanos vos, ¿por dónde te prendés a la F? Nosotros copamos todo el país.
1: ¿Dónde estés?

0: Estamos escuchando a Wisin y Yandel con este hitazo del recuerdo. Es un tremendo reggaetón viejo. Se llama Pam Pam y suena el minuto 26 de las 6 de la tarde. A nada de irnos a la tanda, te digo.
1: Ah, ya lo tenemos.
0: En un ratito y después seguimos perreando y bailando a full con la promo 26 desde el Hotel Sol Bariloche.
1: Locura lo rápido que pasa el tiempo.
0: ¿Viste lo que es?
1: Es una locura.
0: No, terrible, terrible. 3416-000-887. Mándense por ahí, cuéntenos qué onda, qué andan haciendo, cómo viene este viernes, este fin de semana. Vamos a WhatsApp de la radio también, obviamente, a disfrutar y a charlar con todos ustedes.
1: Además, cuenten qué van a hacer este fin de semana, loco.
0: Claro.
1: Nosotros acá ya tenemos todo el itinerario armado, pero ¿ustedes qué van a hacer? ¿Van a salir? ¿Van a comer con sus amigos? ¿Disfrutan? ¿Relax? ¿Se van de viaje? ¿Por qué no?
0: Claro. Sí, obvio. Tenemos que ver un poco todo lo que pasa. Queremos saberlo. Dios.

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0: Terminé.
1: Increíble lo rápido que se pasa, ¿eh?
0: Creo que fue el día que más rápido se me pasó.
1: Y sí, porque es el último. Mirá qué lindo que está el cielo,
0: está
1: Marta.
0: Está precioso el cielo, la verdad que es re lindo. Hay unas nubes, pero está el atardecer, está despejado.
1: Sí,
0: por
1: no,
0: otros
1: la
0: lados.
1: Verdad es que sí, está muy lindo.
0: La gente que está en el centro cívico, sí. Muy lindo.
1: Subiendo fotos, sí, a morir. Precioso. Bueno, ustedes también nos pueden mandar fotos del atardecer al WhatsApp de la radio, si hay. No sé cómo estará en Rosario, estará nublado. Fotos también por ahí.

0: Graciosa en la F88.7. Es un tema de Iken desde Bariloche, en este programón que estamos haciendo en vivo desde el Hotel Sol Bariloche, junto a la banda de Travel Rock y la promo 2026. Qué locura, Martín.
1: Qué locura lo que se vive acá en Bariloche.
0: Se está pasando lindo. Los chicos están ahí a full en el pool acá atrás nuestro, por eso se escucha tanto quilombo.
1: Sí, además escuché Martu en un momento.
0: Sí,
1: y me
0: hay otra Martu, hay otra Martu.
1: No, no soy yo.
0: Hay otra Martu. Y bueno, y algunos que están recién levantados de la siesta, empezando a activar los mates, viniendo a buscar agua.
1: Gente en pijama, vamos por acá.
0: Sí, hay gente en pijama. ¿Recién se levantan de la siesta o no? Sí. ¿De qué corazón? ¿De dónde? Ah, de Houghton, ahí está. Entonces, los chicos que recién se dan de la siesta, que esta noche tienen excursión.
1: Claro, tienen excursión.
0: ¿O no? ¿No van? ¿Dónde tienen? ¿Qué van a hacer? ¿Boliche ya tienen? Oh, qué bien. Y aparte están descansados para ir al boliche ya.
1: Qué lindo. Nosotros vamos a tener que empezar a prepararnos en un ratito.
0: Sí.
1: Porque tenemos la excursión del culipatín.
0: Sí, tenemos Piedras Blancas esta noche.
1: Piedras Blancas, que es de noche. Una excursión que agregó hace muy poco al Travel Rock. Que está buenísima, la verdad.
0: La verdad
1: que
0: sí.
1: Así que la vamos a vivir como un egresado más. Y es la primera vez, así que vamos a ver cómo nos va.
0: Vamos a ver cómo nos va. Lo que se sabe hasta ahora es que está fresco afuera en la ciudad de Bariloche, y más en la nieve, debe ser una locura. Y otra cosa que se sabe, que el WhatsApp está explotado. Hola desde Concepción de Uruguay, Paula y Ezequiel, tomando unos mates en el auto mientras esperamos a nuestros hijos de la escuela.
1: Ahí va.
0: Ya arrancó ahí la escuela y todo. A ver.
2: Está siempre firme con la F, con mi familia, paseando. Yendo a la isla, acá en Concepción de Uruguay.
0: Bueno, Concepción de Uruguay presente, yendo a la isla con la familia. ¿Qué más está por acá? Hola.
3: Buenas tardes, ¿todo bien? Está feliz porque ya me llegó el link para generar la entrada.
0: Ay, sí.
3: Mañana, manteca en la pera.
0: Manteca en la pera mañana.
1: Manteca en la pera. Bueno, ¿saben que nos encontramos con chicos acá? Que ganaron las entradas de manteca.
0: Mira vos.
1: Y que fueron, porque claro, como es para mayores de 18, acá ya hay varios egresados que tienen la edad.
0: Claro, y ya
1: bueno,
0: fueron.
1: Participaron en la F88.7 y ganaron y fueron
0: obvio,
1: de fiesta.
0: Obvio que sí. Hola, yo fui a Piedras Blancas y culipatín en 1988, mira qué estudio, dicen.
1: ¿Y qué onda?
0: Y bueno,
1: pasaste?
0: Y se ve que le fue bien porque está acá escuchando la radio, le trajo buenos recuerdos. Los escuchamos mientras tomamos unos ricos amargos con el compañero Pefo. Dice, saludos chicos de la F, nos mandan fotos ahí, selfie. Mandate vos también en el WhatsApp de la radio. Somos de San Salvador, Entre Ríos, estamos viajando cerca de Rosario rumbo a San Nicolás a habitar a la tía. Bueno, por acá dice, mientras nos esperan, manden saludos sus sobrinos, dice, ¿qué más? Tommy y su hermano El Boludo. No, Mateo.
1: ¿Por qué?
0: Mateo, y sí,
1: no sé,
0: es así.
1: Amor de hermanos.

0: Loche. La última hora de este after, de esta vuelta a casa. Queremos que actives el viernes. 3416-000-887. Te mandas por el WhatsApp de la radio, te leemos y te escuchamos. Pasamos tus audios en vivo.
1: Así que 3416-000-887. Está en la última hora del after, la vuelta a casa, tanto en Bariloche como en todo el país. Pero bueno, hoy último programa de Bariloche, así que disfrutemos todos juntos de este increíble viernes y el fin de semana que se viene por delante.
0: Vamos a actualizar, a ver cómo está la temperatura acá en
1: Bariloco.
0: Me gusta decir
2: Bariloco.
0: A ver si lo tengo por acá, porque está bastante fresco, te digo, mirá.
1: Sí, está fresquísimo, chicos.
0: 5 grados la temperatura en Bariloche. Ay, la sensación térmica es 2. No. Va a bajar, pero no, está anunciado nevadas para esta noche. Por ahora, es lo que se ve acá. Pero en los próximos días puede ser, sí. Cerca del martes, miércoles, por ahí, si hay chicos que se vienen. Para la semana que viene está anunciado nevada 2 días.
1: Bueno, bien.
0: Sí, va a ser un lujo.
1: Bueno, nosotros tuvimos 2 días de nieve.
0: Nosotros ya tuvimos 2 días de nieve. Ayer también nevó, ¿o no?
1: Ayer fue...
0: ¿Ayer nevó,
1: sí,
0: o no?
1: Sí, ayer fue, claro, ayer. Qué
0: bueno,
1: locura.
0: Bien, re lindo. La verdad, pudimos disfrutar de la nieve. Pudimos bailar a pleno también en la noche. De joda. Por todos lados estuvimos, ¿eh?
1: Ah, increíble. La verdad que lo que se vive acá en Bariloche es muy impresionante, muy lindo. Y ojalá podamos repetir alguna vez.
0: Obvio que vamos a repetir, seguramente que sí. De la mano de Travel Rock. Nosotros acá seguimos disfrutando buenas canciones. De muchos remix y este viernes de modo fiesta con todos los temazos, uno atrás del otro.

0: bonitas. Esto es lo nuevo. 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Casi 7 y 20 de la tarde. Esto es el Hit Fresh. Si te gusta, lo tenés que votar. Dale que es viernes. Arranca el fin de semana full en el aire de la F88.7, la radio más fiestera que vas a encontrar. Obvio, y te podés mandar en el WhatsApp de la radio 3416-000-887. Marti G.
1: Marti G, que ya está pensando en la excursión,
0: sí,
1: que se viene ahora.
0: Está disociando Marti G, no olvidate. Sí, sí, está bien. Te la perdono porque soy vos y te quiero.
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1: El After suena en todo el país. Hola, Colón 97.3. Saludamos a San Nicolás 97.5. ¿De dónde salió ese fa? Pregunta la banda de General Pinto 102.1. Abrazo enorme a Junín 88.9. No. Estamos en Villalonga 88.9. Sonamos en Bahía Blanca 96.9. Abrazo enorme a todo Concepción del Uruguay 101.7. Fa, Paraná 92.3.

0: le prendés a la F que nosotros copamos todo el país.
1: Ay, Dios, qué difícil
0: qué
1: es.
0: Qué locura.
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3: Mejor la F. Para que no digan que no labura Cele Falcillo.
0: ¿Qué está poniendo?
3: No sé qué está poniendo. Déjala ahí. Llega acá por Ryan Castro, la villa. Ay,

0: Ah, ahí lo tira, ahí lo tira. A ver, habla, fa, habla, fa.
1: Hola,
0: da
1: fa,
0: la
1: ¿qué
0: cara.
1: Estás haciendo? Da la cara.
2: Callate la boca.
0: Qué locura, esa quiere estar acá, ahí al aire,
1: ¿cómo
0: dale.
1: ¿Cómo me lo vas a poner así en la jefa? ¿Qué pasó?
2: Estoy boludeando con Toto.
1: ¿Viste? Me imaginé.
0: Ey, ey, ey, compórtense ahí en Rosario, por favor, en nuestro estudio. Cuídenme el estudio que ya voy. Oh.
2: Tranqui, tranqui, que está bien cuidado. Estamos rankeando provincias.
1: Jodeme.
0: ¿Rankeando provincias? ¿Cómo?
2: Sí, ponele a Buenos Aires. No, rankeando no, tipo puntuando. Le pusimos, claro, sí, a Buenos Aires le pusimos un 9.
1: Ah, bueno, está bien, está alto. ¿Por qué? Porque tiene muchos, muchos bares, muchos recorridos.
2: Porque encontrás de todo, claro.
1: Tengo, claro, ahí va.
2: Toto no quiere salir a hablar. Toto, tenés el micrófono habilitado. No ese aquel.
0: Saludá, Toto. Hola, no, querido, Toto, ¿cómo andás? Tanto tiempo, hace un montón que no hablo con Toto.
2: Dale,
0: no,
2: Toto, dale, que ahora pensás que yo estoy loca, Toto. Estoy hablando con la nada misma.
0: Ese Toto del que hablas, ¿está entre nosotros?
1: Me encantó como lo dijo, dale, dale, que van a pensar que yo estoy loca, Toto.
0: No existe ningún Toto, no creo.
1: Pueden hacer el meme ese que hace
0: mi micrófono.
2: Ese, dale.
1: Por favor.
3: Hola, hola, hola, hola.
0: Qué locura. Bueno, no.
2: Ahí habló Toto. Ey, habló Toto.
0: Ey. No, no se escucha, está ahí. Escuchamos re bajo.
3: No se escucha.
1: Muy, muy bajo están, muy,
2: pero
1: muy
2: Toto,
1: bajísimos.
2: Bueno, acomodate el micrófono.
1: Es más, Ele, levanta tu pote al máximo, a ver.
2: Ya está.
0: No, está al máximo. No, no sé, no sé, porque nosotros te escuchamos.
2: Dale,
0: despacio.
2: Toto.
3: Hola, hola, hola.
0: Ahí está.
1: Ahí está.
0: Hola, Toto. Ah, le pusimos voz a Toto.
3: Soy un bot.
0: Soy un bot. Es una IA, Toto.
3: Soy la IA, soy la IA.
0: Son la IA. ¿Cómo andas, amigo? ¿Todo bien?
3: Bien, bien, bien, bien. Acá.
2: Re tímido, Toto.
0: Está tímido Toto.
1: Chicos,
0: aparte, no. Toto, yo les voy a decir a la gente que no lo conoce, Toto viene de un padre que se dedicó toda la vida a la radio.
1: Claro, mal.
0: De un tío que es un padrino que es el locutor, uno de los más importantes de la Argentina. ¿Entendés?
3: Y acá nosotros
0: tipo,
3: puntuando provincia.
0: Habla así. ¿Qué dice?
2: Y acá nosotros puntuando provincia.
0: Y ustedes sí, puntuando no, provincia.
1: No,
0: bueno,
1: no sabemos si ustedes están en Bariloche o nosotros, la verdad. Claro. Es terrible.
2: ¿Cómo es la canción, Marti? Es estamos en Bariloche, en el Cerro Catedral. No sé cómo
0: no,
2: es.
0: No,
2: bueno,
0: no.
2: Bueno, bueno.
0: Che, che.
1: Che, che, venite a Bariloche. Al Cerro Catedral. Che, che, venite a Bariloche. Al Cerro Catedral. Así. Y después la otra es Bari, Bari, que.
0: ¿Qué?
2: Bari, Bari.
1: Bariloche.
2: ¡Oh!
1: Bari, que. Bari, Bari.
2: Me gusta, me gusta.
1: Y la de egresados no la podemos reproducir al aire.
0: Claro, no, porque los chicos en realidad tienen. Hay una canción que dice somos la fiesta de número uno, somos travel rock.
1: Esa tienen.
0: Y después esa la reversionaron.
1: Sí, porque no sé qué pasó.
0: Y diste una letra un poquito más polémica.
1: Una letra
0: que dice,
1: polémica porque en realidad los chicos acá están tomando chocolatada.
0: Claro, que dice hoy cerramos boliche, tenemos boliche.
3: Chocolatada.
2: Sí, chocolatada.
1: Literal,
0: tomamos chocolatada. Mañana excursión.
1: Pero fuera de broma, vimos hoy como una chica se llenó el tarro térmico. Creo.
0: No, para,
2: no, bueno, le gusta la chocolatada.
0: Sí, para chocolatada vos tenés la taza normal y después, o sea, vos podés servirte con
1: claro,
0: lo que quieras.
1: Con tu
0: entonces cayó con el vaso térmico, pues, se sirvió, lo llenó de leche hasta el palo.
2: Le gusta la leche.
0: Y después le puso un par de chocolate.
3: ¿De chocolatada no será?
0: No, porque tiene el tarro de leche.
1: Bueno, pará. Era lo mismo si se compraba directamente la caja de leche. Porque fue. Yo la veía que la llenaba y que bueno, la llenará la mitad. No
0: yo no sé,
1: sé
0: si se
1: lo
0: habrá tomado todo.
3: Para hueso más fuerte.
1: Claro, hueso más fuerte, sí. Claro.
2: Era la que tenía calcio.
3: La que tenía una proteína.
1: Dijo ella,
0: ¡delicio! No, sí. A ver, yo no dije nada mal, ustedes son los mal pensados. Yo dije, se llenó el vaso de leche.
2: Era chocolatada, Gafar.
1: Porque no, la chocolatada
0: no,
1: se la
0: porque,
1: armó.
0: Porque la armó la chocolatada.
1: Claro.
0: El vaso lo llenó de leche. Y después le puso el chocolate y revolvió.
1: Claro, porque vos tenés o chocolate caliente o te armás vos la chocolatada.
0: Chicos, aparte
3: la leche
0: estamos hablando.
1: Y la leche sola también.
0: Y bueno, sí, podés tomarte la leche sola. Sí.
2: Ah. Ay, Dios.
1: Con un poco de azúcar.
2: ¿Y vos, Gaspi, le pusiste chocolate o tomaste la leche sola?
0: No, le puse chocolate.
3: Chocolate con leche.
1: Él, a la vuelta, como no cerró boliche, fue a tomar la leche antes.
2: Oh.
0: A dormir, ¿no? No, anoche antes de irme a dormir me comí un sanguchito.
2: ¿Un sanguchito?
3: ¿De qué el sanguchito?
0: Me lo compré en el kiosco, porque todos los hoteles de Travel Rock tienen kiosco.
2: Me lo compré en el kiosco.
3: ¿Pero de qué el sanguchito, Gaspi?
2: Claro, ¿de qué?
0: De jamón y queso.
2: Ah, ¿jamón serrano?
3: Clásico, el loco.
0: Clásico, no, soy un tipo clásico. Sí, que le puse un poquito de mayo también.
2: Bien.
1: Ay, qué rico.
0: Y no, leche. Buenísimo. Y me lo tostó también la genia del kiosco.
2: ¡Qué rico!
0: Una crack total.
2: Qué bien.
0: Saludos a los papis que pasan por ahí, saludan.
3: Acá saludos, saludos.
0: Che, Toto, ¿quién saluda a vos? Bueno, estamos sonando también en la parte del restaurante del hotel donde están merendando los chicos.
2: Ah, o sea que escucharon todo esto.
0: Sí, escucharon que hay una que se llenó de leche el vaso.
2: Bueno, abrazo grande para todos los igrisados desde el piso.
3: Abrazo, abrazo.
2: Bueno, ay, ahí lo estoy escuchando gritar.
3: Sí.
0: ¿Qué?
2: Escuché.
0: ¿Qué dijeron?
3: Hola.
2: Arroba la F887, vayan a seguirnos. Mira, arroba cele.falsiglio, dale.
1: Dale, va, sigan así.
0: Ey, dejá de tirarte.
3: ¿Cómo aprovecha?
2: Y bueno, chicos, necesito seguidores.
0: No. Celeste después sube fotos de boteando, gente. No la vayan a ver.
2: Vayan a verme.
0: No la vayan a seguir, que ella sube fotos de boteando.
1: Aparte, Celeste es mucho más alta que nosotros. O sea, ¿cuánto medís vos, Gaspi?
0: Yo mido 1.90.
1: Claro, no, 2 metros debe estar llegando ya Celeste, básicamente. Y nada, divina. Eso es verdad que es divina.
0: Sí.
1: Nosotros no sé.
0: Sí. ¡Fa! Terrible.
2: Ah, ¿quieren aparte esto?
0: Claro. ¡Fa! Che, bueno, ¿y vos, Cele, qué onda a tu té? ¿A tu té le pones leche o no le pones leche?
2: Al té no, yo no le pongo leche al té.
0: Para, ¿y qué tomás con leche entonces?
2: Café.
0: ¿Al café le pones leche?
2: Sí, siempre.
1: Sí, con leche.
2: ¿Cómo?
0: Bueno, Martino, hoy se tomó.
1: No.
0: Martina, hoy se tomó.
1: Ey, a mí me re gusta.
2: Un té con
0: leche, boludo.
1: Me encanta, chicos. Es re rico.
2: ¿Alguna vez tomaron leche sola, tipo así de, no, del envase, muy, digamos?
1: No, muy yankee eso. O sea, en realidad sí, para probar si no estaba vencida.
3: No. ¿Y pero por qué la tomó?
2: Claro, boluda.
1: ¿Y pero cómo sabes que está rico?
2: ¿Y la olés?
3: ¿La tirás?
2: No, la olés.
3: ¿La tirás en la bacha un poco?
1: Si no tiene olor a nada.
2: Y bueno, estaba bien.
0: Seguimos hablando de la leche que van en...
2: Sí, Gaspar.
0: Yo por las dudas...
2: Hay un mosquito, Toto, mátalo, tómate un paso.
3: No, che, pero no. Ahí los chicos están merendando ahora.
2: Ay, Toto, no.
0: No, ya merendamos, yo ya me tomé mi chocolatada y Martina ya se tomó la leche de ella.
3: Ya se tomó.
2: Bien. Están llenitos.
0: Basta.
1: Bueno, listo.
2: Bueno, los dejamos un rato y después aparezco para cerrar el programa.
0: Ya en 10 minutos tenemos que cerrar porque nos tenemos que cambiar. Claro, vamos a cerrar 10 minutitos antes, te aviso, Cele.
2: Sí. Bueno, entonces me quedo, si son y 40.
0: Claro, cerremos.
2: Y bueno,
0: juntos.
2: Ya está.
0: Vamos hasta el final de esta experiencia.
2: Bueno, dale.
0: A ver qué quieres saber de todo, de los boliches, Cele. Toto, ¿quieren saber
3: a
0: algo
3: mí,
0: de
3: cuéntame,
0: boliches?
3: Cuéntame.
2: Mirá, yo quiero que se acerque algún egresado o egresada. A ver. Dale, ya que están escuchando, vamos.
0: Ella que está con el celu.
2: A ver.
0: La que está con el celu ahí arriba del pool. Vos. No. Llamale a Marta, vos andá a buscarla.
3: Pobre chica, está corriendo.
0: Más cualquiera que nosotros.
2: Se solicita la atención de los egresados, egresadas 2026 de Travel Rock. Acercarse a la radio.
0: Sí, por favor. No sé si, para ver
3: qué me
1: Marta.
3: Vení.
0: Pero quiero preguntarle algo. Dale, uno que venga. Ahí está, alguno de ellos.
1: A lo que me lleve el cable hoy.
0: A ver.
1: Vení.
0: Ahí está. Una, ahí está, viene una del pool.
2: A ver.
0: Sí, usa el.
1: Venga.
0: A ver, una acá.
1: Así escucho lo que dice Toto y Cele. Que
0: sí, pónganse los auriculares porque si no, no vamos a escuchar.
1: Ponete este auricular.
0: Una que se ponga ahí los auris.
3: A ver.
0: ¿Qué querés hablar con los egresados? Mirá que acá hay de todo el país, no solo de Rosario.
3: Okay. ¿De dónde es este?
0: A ver, estamos con.
1: Lola.
0: ¿De dónde sos, Lola?
4: De Rosario.
0: Ah, bueno, justo Lola es de Rosario.
2: Escuela.
4: La Inmaculada.
2: La Inmaculada. Che, ¿cuál fue el boliche que más te gustó?
4: Y Rocket.
2: Rocket. ¿En Rocket qué fiesta tuviste?
4: Por ahora tuve la Rojo y Blanco.
2: Me gusta. ¿Vos fuiste todo a Bariloche?
3: No.
2: Ay, no, yo tampoco tuve la experiencia. Bueno, bien. ¿Y excursión? ¿Cuál te gustó más?
4: Piedras Blancas.
0: Y bueno, la vamos a hacer esta noche nosotros. Vamos a traernos culipatina ahora en un ratito, por eso cortamos 10 minutos antes.
3: ¿En un ratito? ¿De noche?
2: ¡Mierda!
0: En un ratito nomás.
2: Bien. Bueno, mi reina, que la pases muy lindo.
4: Ay, muchas gracias.
2: Che, un besote.
0: Mandar un saludo a alguien en Rosario, a tu familia, a tus amigos.
4: Bueno, le mando un saludo a mi mamá.
0: Ay, qué lindo.
4: A mi papá, a mi novio y a todos mis amigos.
5: ¿Cómo de novio?
0: ¿Cómo que
1: no,
0: novio?
1: ¿Qué hace Marinoche de novia?
5: ¿Cómo de novio, Marinoche? Oh, se nos acaba de pegar un TikTok porque le preguntamos a un chico del otro hotel, del Hotel City, que nos dijo que anoche no salió. Porque se quedó, porque la novia no lo deja salir.
2: Sí,
5: no.
2: Vos sabés que yo lo vi.
1: Acá, que se portan ustedes.
5: ¿Cómo?
1: Como que marcó territorio.
4: Ah,
1: la novia le dio una colita para que tenga de
4: territorio. Pero tampoco para no dejarlo salir. ¿Viste? Claro. Arruina todo el viaje.
2: Bueno, escuchame una cosa.
5: Ya tiene 200.000 vistas al TikTok y como 10.000 me gusta.
2: Para mí, yo lo vi al video y cuando vi que el pibe decía eso, digo, pará, estar de novio no te imposibilita ir al boliche, ¿me entendés? O sea, ¿qué tiene que ver salir a bailar?
5: El tema es que Bariloche, ¿viste cómo
3: sí,
5: es?
3: Sí, ¿viste cómo
5: Lola,
3: es?
5: Lo que, no, es que no la voy a comprometer.
4: No, pero
5: lo que pasa en Bariloche, ¿queda en Bariloche?
4: No, para mí no.
5: La amiga acá la miran todas y dicen que sí. Pero no la vamos a quemar, no la vamos a quemar. A ver, que, ¿con quién estamos?
4: Con Selene.
5: Cele, ¿y vos qué decís? ¿Lo que pasa en Bariloche queda en Bariloche?
4: Para mí sí.
5: Ahí está.
2: No.
5: Y no sé.
3: Fue con toda la pila.
2: A ver, llamen a más egresados.
5: Están acá todos los chicos acá atrás, pero hay que darle los auris.
3: Y bueno, uno por uno.
2: Uno por uno, vamos, en fila, en fila.
5: Hasta que no pasen todos. Vamos. Ahí está. Están con el palo del pool. No sé si me van a pegar a mí o los...
2: Ey, más respeto al conductor.
5: Sí, a ver, ¿con quién estamos?
6: Con Alma.
5: ¿Alma de?
6: De Rosario también.
5: Bien, también Inmaculada.
3: ¿Cómo está Rosario?
6: Somos todos amigos.
4: Todos Inmaculados somos.
5: Che, ¿y qué onda?
6: Todo bien, pasándola genial.
5: Están jugando un pool, ¿quién ganó ahí? ¿O está todavía el partido?
6: Pues yo no estoy participando, están ellos jugando.
4: Ahí va,
6: sí, por el centro.
5: Ahí va, bien. Y tiran efectos de Rosario. Se están tentando con los efectos que tiran ustedes. Bueno, dale, Cele, preguntale algo, a ver.
2: No, si lo que pasa en Bariloche queda en Bariloche.
6: Obvio, todo lo que pasa en Bariloche queda en Bariloche, loco. ¿Venís? A menos que tenga pareja, ¿viste?
3: Ah, no, está, si tiene pareja igual.
6: Claro.
3: Si tiene pareja queda en Bariloche igual.
2: Sí,
5: si tiene pareja queda en Bariloche igual.
2: Qué personaje sí. Este Toto.
5: Che, ¿y cuál fue el mejor boliche para vos?
6: Por ahora, Rocket.
5: Rocket viene ganando.
6: Sí.
5: En la red, on white.
6: Igual también Bypass le hace competencia.
5: Bien.
6: Sí.
5: Yo, para mí, Bypass es el mejor.
6: Por ahora le gana a Rocket, pero en Bypass la pasé genial también.
5: Claro, para él, vos le gana. ¿A alguno le pareció mejor Bypass? Ahora dice ninguno. Van a filmar esto.
6: No.
5: ¿Cómo? Con el micrófono. Bueno, te escucho. Ya.
4: Fue nuestra primera noche, entonces estábamos muy cansados.
5: Les voy a preguntar cuál es el mejor boliche cuando terminen el viaje.
6: Bueno, dale.
5: Porque ahí van a cambiar de opinión.
6: Y lo último que nos queda conocer es Cerebro. Ya después ya lo hicimos.
5: ¿Esta noche
6: todos
5: hacen Cerebro?
6: Sí, con la Flúor.
5: Tienen la fiesta Flúor esta noche.
6: Sí.
5: Cele, dale una recomendación a los chicos para la fiesta Flúor.
2: Pónganse muy en pedo.
5: No,
6: pero el médico me dijo que no tome
2: hoy. Ah, bueno, no, entonces.
3: Entonces toma más entonces.
2: Toma más. No.
5: Está la mamá escuchando y vos.
2: No. Mentira, era joda, señora. Era joda.
3: Señora, deje de escuchar la radio. Toma más.
5: Un saludo de Rosario.
6: Le mando un saludo a mi mamá, a mi papá, a mi hermana.
5: ¿A tu hermana?
6: A mi hermana, que la quiero mucho.
5: Bien.
6: La verdad me acompañó un montón.
5: Qué lindo. Bueno, ¿y qué fue lo mejor de Bariloche para vos hasta ahora? Porque ya te quedan pocos días, ¿o no?
6: Y sí, nos quedan...
5: ¿Tres días?
6: ¿Cuatro días?
5: No llores. No llores porque terminó sonríe porque sucedió. Arre.
2: Recoordinador.
5: Recoordinador. Me la aprendí.
6: Y lo que más me gustó para ahora es el Cerro Catedral.
5: El Cerro.
6: El esquí.
5: ¿Nunca habías mucha esquiado nieve todavía?
6: No. Fue re complicado, pero me gustaron mucho las perechas.
5: Muy bien. Bueno, seguimos. A ver, pasamos
6: dale,
5: uno más.
6: No va, Santi, me tengo que
5: Dale, Santi. Santi, a ver.
3: Un hombre.
5: De los chicos. A ver, nombre. Bueno, son todos de Inmaculada, creo, ¿no?
6: Sí, somos todos de Inmaculada.
5: Listo, vamos donde la Inmaculada a morir, dale. Santi, ¿todo bien?
7: Sí, todo
5: ahí
7: bien.
5: Ahí está, listo, ¿escuchás bien?
7: Sí.
5: Ahí está, listo. Escúchame, ¿qué fue lo mejor de Bariloche para vos hasta ahora?
7: Para mí lo mejor fue el culipatín.
5: Epa.
7: Que me gustó bastante. Y el esquí no me salió.
5: ¿No te salió?
7: No.
5: Pues te caíste y ya fue, dijiste.
7: No, estaba roto.
5: ¿Qué estaba roto?
7: La
5: bota.
7: Sí.
5: No.
8: Así no.
5: ¿Y te tiraste de la dona algo?
7: ¿Eh?
5: De la dona te tiraste por lo menos.
7: Con ayuda.
5: Con ayuda.
7: Sí.
5: Ah, vos estás roto. No entendía, pensé que estaba vos roto.
7: No.
9: Vamos a repetirla.
7: Cuando tiras fuerza se salía.
5: Ah, claro, ahí está. Y después de la dona te tiraste bien.
7: Sí.
5: Y pará, ¿ustedes vieron, fueron cuando estuvo el autogram o no?
6: Sí,
7: fuimos con, nos sacamos fotos y todo.
5: ¿Posta? ¿Lo viste el
6: autogram? Apareció y de la nada, estábamos ahí todos haciendo que rañó y de la nada apareció el autogram.
7: Y un amigo le tiró una bola de nieve en la cabeza.
5: ¿Al autogram?
7: Sí.
5: ¿Se la puso, le pegó?
6: El privilegio de decir que tuvimos que rañó
1: Autigram.
0: Mirá, tienen la foto ahí, nos muestran la foto con el Autigram. Cele, ¿vos lo conociste, el Autigram?
2: Ay, el Autigram es el amor de mi vida, no. Pero bueno, en esta vida no se dio, pero en la próxima.
0: Voy a contarles algo, el Autigram una vez le vio una historia a Cele y ella...
2: Pará, ¿puedo contarlo yo?
0: A ver, contalo, dale.
2: Mira, yo les voy a contar la historia, chicos, que lo viví en carne y hueso. Bueno, la cuestión es que en 2020 yo estaba full fan del Autigram porque lo veía ahí en el TikTok, esto que lo otro. Resulta y acontece que yo subo una historia y había comentado un video del padre del Autigram, como diciendo, ay, qué hermoso, qué sé yo. Bueno, entonces yo digo, yo tengo que llamar la atención de mi futuro suegro. Y mi suegro, en ese momento, me vio la historia. Entonces yo digo...
0: El papá del Autigram también.
2: Claro, el papá del Autigram me vio la historia. Entonces yo dije, mira vos, me vio la historia, qué sé yo. Subo otra historia, me ve la historia, la Autigram. No. O sea que le dijo, mira hijo, que
3: estaba
2: esto...
3: Estaba buscando candidato.
2: Ay, Dios mío, yo ahí en ese momento me sentí Susana.
8: Hola, Susana.
0: Literal.
2: Literal, así que bueno, esa fue mi historia.
0: Otra cosa que voy a decir, el Autigram lo vimos en la previa exclusiva de Travel Rock y le mandó un video Marty.
2: Es verdad.
0: Se le grabó un video para Cele. ¿Lo tenés ahí el video, Marty? ¿Me lo podés pasar al WhatsApp de la radio que lo vamos a reproducir?
2: Eso, por favor. Por favor.
0: O alguien que lo mande, porque quiero que la gente escuche.
2: Yo también lo tengo. Marty, ¿qué decís? ¿Quién lo tiene más a mano?
0: Mándenlo al WhatsApp de la radio.
2: La que primero lo manda gana.
0: ¿Qué querés, Diane?
2: ¿Diane está ahí?
1: Quiero decir que a mí el Autigram me vino un ojo y me saludó.
2: ¡Ey! No te quieras robar mi protagonismo, muñeca.
1: Cele, disculpa.
2: No, vos tenés novio, déjame a mí.
0: Dice que vos tenés novio, Diane. Lo que pasa en Bariloche queda en Bariloche, dijo Diane.
1: No, Cele, ni ey. Yo te lo dejo a vos, es mentirita.
2: Sí, ya sé, amiga, te quiero.
1: Ey, mañana viene mi cumple.
2: Obvio, mañana te caigo.
1: Genial.
0: Claro,
2: la cara de Toto, la cara de Toto. ¿Qué pasa, Toto?
3: No, estaba dudando un poco, digo, no.
2: ¿Por qué?
3: No sé cómo va a llegar.
2: Listo, Gaspi, yo ya te pasé el video, pasalo.
1: ¿Qué dice Toto?
2: No sé, estaba dudando.
1: ¿Duda de qué?
3: Digo que no sé cómo va a llegar, Cele.
1: Ah.
2: No, pero Diane vuelve.
3: Ah, ¿vuelve?
2: Claro.
1: Claro.
3: Ah, yo pensé que era chiste.
1: Allá.
2: Claro. Ella viene, festeja el cumple acá.
3: Y después vuelve
2: a Bariloche. ¿Qué te piensa, que me iba a Bariloche?
3: Vuelve a Bariloche.
2: Me iba a Bariloche.
3: Claro, yo pensé que era una joda.
1: Bariloche, ¿podés llegar?
2: Creo que llego. Dame un segundo, que si salgo ahora, llego. Bueno, ¿y Gaspi?
3: No sé.
0: Che, ¿qué onda? Hey, tengo acá un audio.
1: ¿Pusiste? Bueno.
0: Hola. A ver qué dice.
2: No se escucha nada.
0: No, pará, no me digas, pará de vuelta.
2: Y es que la música lo tapó.
9: Cele, ¿cómo estás? En la tabla al auto. Te quería mandar un saludo muy, pero muy grande. Espero que estés muy bien. Gracias por escucharme, por seguirme. Te mando un beso, un abrazo muy fuerte. Cuídate mucho.
0: Y después cuando cortamos,
2: me mandó un beso.
0: Que está re linda.
2: Sí,
3: pero
2: seguro.
3: ¿Qué
1: dije que ibas a llorar de la emoción?
3: Video no, que mande el número de teléfono.
0: Mucha ropa, dijo Cele que había en el video.
2: Sí, boludo. Pará, mucha ropa. Bah.
3: Che, ¿tanto se van a abrigar ahí en Bariloche?
2: Claro.
0: ¿Tanto se van a abrigar?
1: No.
0: Bueno, hasta acá llegamos. Sí, nos tenemos que ir. Gracias a todos por sumarse a esta transmisión que hicimos con la F desde Bariloche. ¿Alguno más quiere salir al aire? ¿Vos saliste al aire?
1: ¿Alguien más quiere?
3: El último.
0: No saliste. Vení acá.
1: ¿Alguien más que venga?
0: Por favor, vamos a mandar saludos a la familia de... Escuchá, mandale un saludo a vos, Santi, a quien quieras de Rosario.
7: Le quería mandar un saludo a mi familia, a mi mamá y mi papá, que se bancaron para todo el viaje y lo agradezco mucho. Ya con una experiencia inolvidable. Y a mi hermano y mi cuñada, más que nada.
0: Qué lindo, bueno, gracias Santi por la buena onda. ¿Vos ya a quién le mandaste?
1: A mi novio.
0: A su novio.
3: Basta con el novio, basta.
0: Basta la del novio. Sácala del novio.
3: Sáquela de ahí. Cris,
1: te amo, te mando
0: un. Qué lindo, bueno, ¿vieron?
3: Viva el alcohol.
0: ¿Se puede venir a Bariloche de novio?
1: Acá, saluda a alguien.
0: A ver.
1: A mi mamá, a mi papá y a mi hermanita, que las extraño un montón.
0: Ay, qué lindo. Che, pará, ¿viste que se puede venir entonces a Bariloche de novio?
3: No.
0: ¿O no, Lola?
1: Sí, obvio.
3: No,
1: obvio.
3: Lola,
0: hay que ser seguros de sí mismo.
1: Tenés que tratar a otra persona como te gustaría que te traten a vos.
0: Escuchá.
2: Corta.
0: Esto es increíble que haya chicos tan chiquitos que la sepan, la tengan clara.
1: Obvio.
0: Yo todavía no la tengo en clara.
2: Chicos tan chiquitos, pará.
1: La Lola que la atropellaron dos veces haciendo esquí.
2: Sí. ¿Qué?
0: ¿Vos sos la misma Lola que atropellaron dos veces haciendo esquí?
1: Sí.
0: Decirle a tu novio que estás viva, estás bien.
1: Sí, por suerte sigo acá. Gracias a Dios.
10: Bueno, está entera, Lola, buenísimo.
0: Bien, estás bien. Sí, te vi caminando, así que estás bien.
1: Sí, gracias.
4: gracias a Dios. Encima, la suerte fue al minuto que me atropellaron dos.
0: Sí, Diana me contó, me dice, no sabés, había una chica que la atropellaron, después se levantó y al toque la volvieron a atropellar. Y yo dije, ¿de dónde? ¿De Rosario? Sí. Yo dije, ¿cómo?
4: Bueno, pero después lo importante es que pude hacer esquí.
0: Ah, o sea, después de todo eso, hiciste esquí de paso.
4: Sí, obvio, sí, la rompí.
0: Qué genia.
1: Ah, ya había literal la rompió.
0: Conocías la nieve.
4: Literalmente.
0: La rompió, pero no se rompió.
4: Claro.
1: Muy bien.
0: Bueno, y ahora cuando el martes volvemos a Rosario.
4: El martes.
0: Listo, sí. Yo para mí a este grupo de Inmaculada hay que invitarlos después a la radio. Yo lo digo.
1: Dale.
0: Que vengan a la radio en Rosario al estudio.
4: Sí, estamos.
7: Yo no tengo ningún tipo de.
3: Pero sin el novio.
0: Sin el novio, dicen.
1: Son malos.
0: Estuvo rápido, Toto.
1: Ay, Toto, es que a este tipo hay que sacarlo más al aire.
4: Sí, tal
0: qué
4: cual.
0: Qué locura, cómo nos carrió el programa. Qué grande, Toto. Bueno, amigos, amigas, gracias a todos por acompañarnos. Gracias, Marti, por ser mi compañera en esta experiencia.
1: No, increíble. Agradecerte a vos y agradecer a todos, Cele, Toto, que salió, y también Diane, Agus, Maxi, Alejo.
0: Gracias, Diane. Gracias por todo. A ver, pasá el micrófono a Diane. Decid unas palabras, Diane.
1: Toma, Diane.
0: Decid unas palabras para cerrar.
8: Bueno, mis palabras son de que me encantó haber venido con ustedes. La verdad que la pasé muy bien. Me gustó haber vuelto a la nieve, salir al boliche con ustedes. Allá lo pasamos re divertido.
7: Es algo lindo mío.
8: Y Gaspi quiere que diga algo lindo de él, pero no.
0: No dije eso.
8: Nah, mentira.
0: Decía algo lindo mío.
8: Que los quiero a los tres.
0: Qué lindo. A ver, para acá, ahora, sí.
1: Que diga unas palabras el filmmaker también.
0: Por favor, Agus.
1: Ay, hey, mal.
0: Hey, todo lo que vieron en redes sociales, todo lo que se veía bien, en buena calidad. Bueno, claro, eso es.
8: Era de Agus.
0: Es de la mano y de la cámara de Agus. Bienvenido, amigo. Bueno, felicitaciones por esta cobertura. Gracias. ¿Cómo lo sentiste? ¿Cómo lo viste?
10: Nada, hermoso. La verdad que volver a.
0: Ahí está, ponete los aurios, así salís bien, ponete cómodo. Gracias, chicos, Nos vemos en Rosario, los esperamos, los chicos de Inmaculada en la radio. A ver, Agus. ¿Qué onda? ¿Cómo lo sentiste este viaje de egresados?
10: Como te decía, volver a Bariloche después de un par de años y ver también la energía de los pibes y todo. Está muy bueno. Y después nada, disfrutarlo con ustedes también.
0: Estuvo bueno, la pasamos lindo. Nos divertimos.
10: Sí, nos divertimos mucho.
0: Bueno, gracias a Agus, que muy profesional también la rompió todo el contenido. O sea,
1: sí,
0: vieron que Diane, para que se vea así de linda, tiene que tener una buena cámara. Porque si no, ustedes no saben lo que es levantarse al lado de Diane. O sea,
8: escucha, vos sos tan feo que ni siquiera salías en la cámara.
0: No.
8: Es un video y lo bajaron, ¿no?
0: Sí, un solo video lo bajaron, así que ya está. Dije, no, va video. Era tan cancelable que lo bajaron.
1: Dios mío, no puede ser.
0: La verdad que no. Posta, quiero agradecerle a todos ustedes ahora que los tengo acá en la mesa y cerramos esta transmisión desde acá, desde Bariloche. Gracias a Cele, que fue un eslabón fundamental nuevamente para que literalmente Cele cambió todo en su vida, todas sus cosas, para que podamos hacer este viaje y ella pueda estar también al aire y pueda cubrir. Y bueno,
3: Toto también.
1: Y Toto también, que estuvo acá.
3: Claro.
0: Gracias, Toto.
1: Estos últimos 40 minutos de Toto, la verdad que lo dio todo.
0: Sí, fue lo mejor de la semana, los 40 minutos de Toto.
1: Totalmente.
0: Qué grande. Qué bueno. Grande. ¿Qué dices?
8: Tiran el fa, basta.
0: Basta de tirar el fa.
1: No, pará, yo ya no lo tiré.
3: ¿Lo tiramos? Se está volviendo loca.
0: Ya Martín está delirando. Hasta acá llegamos, amigos, amigas.
1: Chao, chicos.
0: @ Gaspi Dulcit. Nos vemos el lunes o martes.
8: No, me parece.
0: Me tomo un par de días ahora, descanso.
1: Ay, ok, escuchame una cosa, Gaspi. Te voy a tirar un tema de acá.
0: Dale, bueno, tira.
1: Para cerrar,
0: tira un tema ahí.
1: ¿Qué te parece?
0: Tema ahí, dale.
1: Mira, escucha.
0: A ver. ¡Qué temazo! Avicii.
1: Vale. Cerra con bueno, este.
0: Nos vemos, amigos, amigas. ¿Me lo puedo volver a retroceder?
1: Sí. Obvio. Para.
0: Así es más épico.
1: Ahí está.
0: Ahí está. Amigos, amigas, hasta acá llegamos. Con la F de Bariloche se quedan con Avicii y este tema. Y Ken, ¡mua! Un besote enorme. ¡Mua! Disfruten el fin.

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